0: Son las 7:13.
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3: Son las 7 con 30 minutos.
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0: Son las 7 y 45 minutos.
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3: Son las 8 en punto.
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1: Son las 8 con 17 minutos.
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1: Son las 8:30.
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4: Son las 8 con 47 minutos.
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1: Son las 9 en punto.
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0: Son las 9:15.
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2: Son las 9:30.
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5: Primo, a la mujer ámala, cuídala, apapúchala, no, no, no la maltrates.

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0: Son las 9:45.
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1: Son las 10 en punto.
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0: Son las 10 con 17 minutos.
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0: Son las 10:45.
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1: Son las 11 en punto.

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0: Son las 11 y 16 minutos.
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1: Son las 11:30.
0: 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Vamos, primo, si estás manejando, mosca. Si estás trabajando, no te quedes dormido, no te pases.
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1: ¿Qué tenemos, DJ, rápidamente?
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0: Son las 11:45.
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2: Son las 12 con un minuto.
1: Un abrazo para todas las personas que se amanecen y por supuesto están con nosotros a través de Radio del Sur 91.5. ¡Arriba ese ánimo, primo! ¡Arriba ese ánimo! ¡Estamos acompañándote!

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0: Son las 12 y 18 minutos.
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1: 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Vamos, primo, cada canción escogida para ti, para que la pases bien.

0: Son las 12 y 45 minutos.
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2: Es la 1:01.

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Hola, ¿cómo están, amigos? Buenas tardes, llegando aquí a la cabina, un poquito a...

0: musical con tu amigo Manuel Pacheco, con Beto, Carlos Gabriel, Rey Manuel, la coordinación de Alfredo Black, producción de Dani y Fran. Vamos ahora con nuestro segundo invitado, Pirulo, y su orquesta La Tribu. Como mi salsa, ¿te has dado cuenta? Como mi salsa ninguna.
1: Es que es una cosa que...

0: Fue cantante, y esto para los tiktokeros, para los amigos de San Juan de Miraflores, los timberos, ¿ah? Los seguidores de Manolito Simonet dirán, claro, fue voz importante por muchos años de Manolito y los Trabucos. Aquí está Ricardo Amaray de Cuba, el águila no caza moscas porque, te digo, vuela alto.
1: Bueno, ¿qué tú quieres? ¿Subir o bajar? Yo sigo subiendo, allá tú.

Vamos ahora con Wilito Otero, que estuvo hace algunas semanas en nuestro país con la presencia de su actual manager a nivel de Perú y otros y otras latitudes, como dicen, Alex Cárdenas. Aquí está de la nueva escuela, Wilito Otero, qué buen cantante. Homenaje a Lalo Rodríguez. No quiero, no puedo.

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2: Es la 1:26.
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0: 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Vayan preparándose los amigos del TikTok porque pronto tendrán premios, regalos por estar ahí. Gracias, gracias a nombre de Salsa Planet Radio TV. Y también estén ahí, ¿ah? Encuentras la música de Mangú en Spotify, Apple Music, Deezer y Pandora. Y también el homenaje a Pedro Suárez Vértiz. Un gran trabajo de Frank. Y también de Oscar Iván Lozano Oilo. Y bueno, vamos a recordar, momento de decir, aquí está presente el segundo albino de la salsa, el sonero, siempre recordado, tremenda figura, Carlos Cano Estremera, a todo pulmón. Y a esa hora, en Salsa con Clase,
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esta canción le gusta a Luchito Lobatón, que también es parte de la familia de Radio El Sur FM. Vamos ahora con Tirso Duarte, recordando a esta gran figura cubana que pasó por distintas agrupaciones, pero la mayoría de personas lo ubican con la charanga habanera, ya después, los últimos años, con su propia marca, con su propia orquesta. El recordado Tirso Duarte, que fue muy querido en Colombia con Me Dediqué

Hablando de Me Dediqué a Perderte, no se pierda por nada del mundo el especial mañana, el repertorio exitoso del nicaragüense, el único Luis Enrique, estilo y calidad que todo el mundo reconoce y que vamos a tener la ocasión en la segunda parte de disfrutar con las buenas canciones de Luis Enrique que ya pueden ir pidiendo, ya pueden ir solicitando a través de nuestras plataformas. Y ahora, ¿qué te parece si vamos con la música de Sergio George? Unió, como pocas veces se vio, porque él estuvo en la dirección, a Gilberto Santa Rosa y a Víctor Manuel, en vivo, en live, dos grandes figuras para He Tratado.

y te dice que a la 1 de la mañana se repite la programación de Salsa con Clase, el catálogo musical de las demás. Y si tu música quieres que suene con los grandes, llámanos al 912-266-280, 912-266-280, o envía tu material a pachesalsa@hotmail.com. Promoción, como siempre lo hemos mencionado, del Perú para el mundo. Y del Perú para el mundo viene Milo Martínez, de la familia NG Record, que está preparando algo sensacional en relación al 50 aniversario de la Solución de Puerto Rico, siempre con la organización de Roberto Rosario. NG Record con Milo Martínez, te lo pido por favor.

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2: Es la una. Con 54 minutos.

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Cuando lo entrevistamos, atención los amigos que están en el TikTok, la gente de la FM, del link de Salsa Planet, es bueno mencionar que el maestro César Monge, uno de los fundadores de La Dimensión Latina, en pasajes de la entrevista que sostuviéramos hace algunas semanas, señaló que parte importante de los últimos trabajos que se realizaron hace algunos años fue unirse con el maestro Manolito Simonet y La Dimensión Latina. ¡Loco por mi Habana! ¡Qué tal locura musical, ¿no? Suba el volumen y disfrute porque Salsa con Clase es...

Ya viene el bla bla bla, ya viene el bla bla bla, y lo que viene es Banda Caramba con Pelusa, tremendo productor colombiano, para con su orquesta ponernos a gozar con Arráncame el Alma. Ah, qué buena música, ¿no? Salsa con clase, no se confunda, es otra cosa, con Manuel Pacheco. Hasta las 5 de la tarde.

el bla bla bla, el cotorreo, el chisme, lo que la gente está esperando, el buen dato, ¿ah? Para mantenernos siempre informados. Vamos a contarles que este bla bla bla tiene una noticia interesante. Al parecer que el consagrado Tito Nieves continúa celebrando los 50 años de su trayectoria musical y no se detiene en lo que son producciones. Es por ello que comenzó a sonar y gustar su reciente trabajo salsero bajo el título, en varias plataformas, ¿ah? Bailemos, una sabrosa canción con los arreglos de su gran amigo de tanto tiempo, de tantos éxitos. Nos estamos refiriendo al experimentado, hemos tenido la oportunidad con Mangú de trabajar y es todo un maestro muy profesional. Ramón Sánchez de Puerto Rico, que Fran lo conoce muy bien. A Salsa con Clase llega otra de las novedades, porque tú ya sabes. Ah, ¿no te has dado cuenta? Sube el volumen porque somos el catálogo musical de las demás y solo te sugiero una cosa, como dice Tito Nieves, bailemos.

Vamos ahora con los pegaditos, los empalmados. Dale like, ponle me gusta. Gracias a la gente de Colombia, República Dominicana, Puerto Rico, peruanos en Estados Unidos, en Miami, New Jersey, en Florida, en Nueva York. Gracias por la sintonía. Ahora los empalmados vienen con, primero, Mayito Rivera, Un mal sueño. Pero para que no sea una pesadilla, hay que juntar otro tema. Son los pegaditos, pues, Beto. Los pegaditos con la Puerto Rican Power, Pena de Amor. Pegaditos en salsa. Salsa sí, pero con clase.

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2: Son las 2:23.
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muchas gracias. En cualquier momento vamos a estar con la conexión tiktokera para la música de Mangú. Ahora estamos en Salsa con Clase con La Fuga de mi amigo Edinson Vivanco con Mangú. Suena, suena y gusta aquí.

Aparece en Europa hace algunos años, en plena pandemia, y creo que se mantienen. Ellos son cubanos, ellos son muy engreídos en Alemania, hablemos de España, inclusive en nuestro país se comentó su posible llegada, pero creo que necesitan un poquito de mayor promoción porque calidad hay. Suave Tumbao de Cuba, pásale la cuenta, algo que a muchos le incomoda.

y pásale la cuenta. Un saludo para todos los grupos que cuando están ahí reunidos, van a un restaurante o compran sus chelitas, hacen la clásica chanchita, como se dice en el Perú, y algunos se hacen los locos, o cuando llega la cuenta, ya vengo, voy al servicio higiénico, y nunca regresan. Vamos ahora, quien sí regresa es el grupo Niche, con una nueva versión, con una producción de los éxitos, con arreglos especiales. Niche.

0: 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Manuel Pacheco te está presentando Salsa con Clase, el programa que se repite por Radio del Sur y Salsa Planet en horario de madrugada, 1 de la mañana, hora peruana. Esto es importante para los amigos internacionales de otras latitudes, como dice Beto Alba. Hablando de extranjeros, aquí está un peruano que triunfa en Colombia, Marvin, la voz de la salsa, perro fiel, y se las trae de verdad.
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Ya lo sabe, ya lo sabe. Prepárate a disfrutar con los grandes maestros. Sonero 2, segunda parte, bajo la producción exclusiva, con su marca, con su sello, con su estilo, Fran Latin Music, desde Nueva York, con un homenaje, les voy adelantando, a Sammy Marrero y también Rafael de Jesús. Hace algunos días nos dejaron, pero dejaron también su música, así que no te lo pierdas. Vamos ahora con La Fania All Star y Andy Montañez. Por si acaso, es una producción que tiene que ver mucho con lo que algunos criticaron, ¿no? La Fania haciendo temas cubanos, creo que no es la onda, pero sinceramente hay que aceptar de que son opiniones y también tú no puedes exigirle a alguien que piense igual que tú. Para mí, un buen trabajo, porque figura Papo Luca, Boy Valentín, Roberto Rovena, están Ismael Miranda, Alberto Santiago y el señor Andy Montañez con La Fania para El que baila, el que baila, el que baila gana.

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2: Son las 2:48.

Vamos a saludar, tenemos aquí, pásame el papelito por favor, Beto. Vamos a saludar, claro, a los muchachos de San Bartolo. Se vienen para el mes de agosto, vayan preparándose con la familia, con los amigos. El gran reencuentro organizado por la promoción 2001. Y esto será en el Coliseo Teodoro Rodríguez, ex Hacho San Bartolo. Coliseo Teodoro Rodríguez, lo que conocen la gente de San Bartolo y alrededores como ex Hacho. Fiesta de reencuentro, saludos a Dani y Coqui, dos caballeros, dos amigos que realmente siempre trabajan con la seriedad del caso y son excelentes personas, que es lo más importante. Bueno, y lo más importante también a esta hora es seguir presentando la música de Salsa con Clase, el catálogo musical de las demás. Ahora, son de Colombia, son de Cali y son ya una situación de recuerdo porque cada quien ha tomado su ruta, su camino. Willy García con Javier Vázquez, ex integrantes de Niche, son de Cali, recordando con

Dale like, dale like, ponle me gusta. Gracias, Mónica. Gracias, la familia Barreda en Panamá. Para el chino Elar en Chorrillos. Están ingresando, ¿eh? Para Cococho en San Juan de Miraflores. Para los muchachos de Somos Latinos, Somos Salsa. Ah, una gran agrupación. ¿De dónde? A ver. No me digas. Ellos están en Colombia. Gracias, gracias. Bueno, y en Colombia y en muchos lugares, y aquí en el Perú, gracias a Salsa con Clase, va sonando, va gustando uno de los cantantes de la nueva generación que tiene el respaldo de Sergio George y su gran amigo Marc Anthony, que inclusive lo ha invitado en varias oportunidades en conciertos a compartir escenario. Aquí está Luis Figueroa. ¿Sabes qué? Llorar bonito.

vamos ahora con la música. Sí, suba, suba, suba el volumen, porque Manuel Pacheco te acompaña hasta las 5 de la tarde. A las 5 llega el Osito Musical. Quien llega es un Zoom con Habana City. Usted se me llevó la vida. Qué buena programación, ¿no? No hay que discutirlo. Somos otra cosa.

0: 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Bueno, vamos ahora con el disco especial para esta hora con Nel Álvarez. Claro, el romántico boricua. Un saludo para su esposa, la señora Nelly, que es la manager y que está súper contenta porque se ve un trabajo muy profesional, un trabajo a conciencia. Por eso tiene un buen resultado en el Perú y en otros países. La gente goza en Puerto Rico, en Colombia, en República Dominicana. Sé que también hay una campaña en Panamá. Esta vez, Nel Álvarez. Buena, Nel.
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producción en vivo online. Para muchos es el que ha rendido homenaje de la manera más acertada, con mucha calidad, no tratando de imitarlo, no, sino de poner su sello para decirle gracias, Héctor Lavoe, por lo que has brindado, lo que has aportado a la historia de la salsa. Aquí está Domingo Quiñones, el que más canta en live, en vivo para...

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2: Son las 3 con 15 minutos.
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0: 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Viernes 29 llega el repertorio exitoso del nicaragüense Luis Enrique, estilo y calidad que lo mantiene en un lugar de preferencia. Sábado 30, a disfrutar con los maestros. Soneros, segunda parte, bajo la producción de Frank Latin Music desde Nueva York. Sin discusión, Salsa con Clase de Manuel Pacheco es otra cosa. Ahí está Domingo Quiñones con la fama, y hablando de fama, a las 5 de la tarde viene el Osito Musical. Viene con su música, con los temas de recuerdo en español, en inglés, las baladitas, la nueva ola. Tremendo programa del Osito Musical. Y este programa también se repite a la 1 de la mañana. Salsa con Clase, que ahora dice que pasen las chicas, que ingresen a nuestra programación, las bellísimas, las sensacionales. Ah, son cubanas, son talentosas. Ana

0: esta hora presentamos, atención, atención, los que están tiktokeando por ahí, ¿no? ¿Tiktokeando es la palabra? Bueno, si no es así, me disculpan, están en el TikTok y disfrutando de Salsa con Clase con Manuel Pacheco, producción de Dani y Fran. Para este sábado 30, Soneros parte 2. Y vamos ahora con Albert Sánchez, la clave latina, sonando con los grandes, gustando, pegando, como tiene que ser. Va hermosa, encantadora, pero siempre hay una pregunta. ¿Qué es lo que tiene?
1: Sonando con los grandes.

dice que los sitios musicales están a algunas cuadras de la radio. ¿Viene con quién? Ah, con dos modelos. Ah, son amigas nada más, ok. Ya viene la cita musical a la programación de Radio del Sur. Y por supuesto, los que una vez que termina el programa en esta doble señal de Radio del Sur y Salsa Planet, los que deseen continuar con Salsita, se quedan, si lo desean así, en Salsa Planet Radio TV. Y a esta hora, 5 de la tarde, llegará la música espectacular de El Osito Musical. Hablando de...

nos vamos a casita, muchas gracias. Claro, hay que cumplir, hay que respetar los horarios, o si no después vienen los problemas, ah, le dicen primo, se está pasando de hora Pacheco, o de repente dicen por ahí, no, lo que pasa es que va la rueda, termina tarde, no, aquí está todo exacto. Con, parece que hubiera, no, parece no ser peruano, Lucho Lobatón, parece inglesa. Horario preciso, respetando la programación que siempre te acompaña, la de Radio del Sur FM y Salsa Planet Radio se une a esta hora. Y ya nos vamos, ya nos vamos. Gracias Beto, Carlos Gabriel, Rey Manuel, en plataformas. Coordinación exclusiva. Claro, el gigante de las coordinaciones, Alfredo Black. Producción de, sí, de Dani y Frank desde Nueva York. Para todos ustedes. Y Manuel Pacheco le dice gracias por escucharnos, gracias por seguirnos en el TikTok y también en las señales ya señaladas. Bueno, nos vamos con tremendo binomio. La están rompiendo, ¿ah? ¿Eh? Y solo aquí, claro, somos el catálogo. Jimmy Sa y Yacir. Éxito de Colombia para el mundo. El amor de mi vida. Permiso.

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3: Son las 4 con un minuto.

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3: Son las 5 con un minuto.
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0: Son las 5:04.
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0: Son las 5 con 7 minutos.
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1: Son las 5 con 13 minutos.
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0: Son las 5 con 17 minutos.
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0: Son las 5:20.
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0: Son las 5 con 23 minutos.
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0: Son las 5 con 25 minutos.
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3: Son las 5 con 30 minutos.
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0: Son las 5:33.
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0: Son las 5:39.
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0: Son las 5 y 41 minutos.
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0: Son las 5:44.
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0: Son las 5 con 47 minutos.
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Son las 5 con 53 minutos. 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
5: Son las 6 en punto.

0: Son las 6:08.
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0: Son las 6 con 15 minutos.
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0: Son las 6:19.
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0: Son las 6 y 24 minutos.
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0: Son las 6 y 28 minutos.
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1: Son las 6 y 31 minutos.
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0: Son las 6:38.
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0: Son las 6:42.
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0: Son las 6:46.
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0: Son las 6:53.
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5: Son las 7 en punto. 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

0: Son las 7:03.
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0: Son las 7:06.
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0: Son las 7 y 10 minutos.
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0: Son las 7:13.
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0: Son las 7 y 16 minutos.
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0: Son las 7 con 19 minutos.
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0: Son las 7 y 22 minutos.
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0: Son las 7 con 25 minutos.
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3: Son las 7 con 29 minutos.
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0: Son las 7 con 36 minutos.
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0: Son las 7:39.
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0: Son las 7:42.
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0: Son las 7:45.
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0: Son las 7 y 50 minutos.
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0: Son las 7 con 57 minutos.
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0: prima, primo, ¿qué tal? ¿Cómo están? Abrazo grande para ustedes. Les saluda Coco Urbina, el primo Coco. Estamos acá para acompañarlos en esta mañana con el noticiero nuestro, el Café con Leche. Esperando y además muy contentos, porque si bien es cierto, es una preocupación nacional y en el mundo, secuestran criaturas, raptan niñas, y el problema es que no sabemos para qué, en algunos casos incluso para explotarlas sexualmente, y es terrible. Ayer hemos, bueno, estos dos días hemos estado buscando dos niñas que lastimosamente desaparecieron, pero en la noche de ayer nos dieron la buena noticia que las dos ya están en su casa, por lo menos ya están con su familia, y eso es bueno, porque aquí ha habido una participación de los vecinos, de la comunidad, de la Policía Nacional del Perú y, por ejemplo, en este caso, un medio de comunicación, que es Radio del Sur. Así que, bacán, bacán. Estoy muy contento, primo, muy feliz, porque dos criaturas ya están en su casa y, por supuesto, le pido a los padres de familia que tengan mucho cuidado en el sentido de cuidarlas, de estar bien. Por ejemplo, nosotros estamos frente a un parque. Hay niñas que a veces vienen y, lastimosamente, no se ve a un adulto que les acompañe y eso no está bien. Tiene que haber siempre un tío, una tía, un familiar, o de repente pues una buena vecina o un buen vecino, una familia que la puedan cuidar, ¿de acuerdo? Primos, el día de hoy vamos a un poco a recordar la juventud del primo. ¿En qué sentido? Que hay personas que, por ejemplo, trabajan o tienen una chamba y en vez de gastarse la plata en tonos, fiestas, utilizan ese tiempo y además la plata para hacer estudios, ir a seminarios y además estudiar carreras diferentes y utilizar su tiempo para bien. Entonces todo el mundo le pregunta, ¿y tu plata? Ahí está, un seminario, una clase, un instituto. Por ejemplo, haber sido integrante de Uranio 15, de ATV, de Panamericana Televisión, de Berlín Producciones, que es una empresa muy reconocida de publicidad para medios de comunicación. El haber trabajado en RBC, el haber estado, digamos, en agencias de publicidad y además con su propio negocio. Esto de alguna u otra manera lo ha hecho, pues, conocido, o en todo caso le ha dado esa opción de conocer mucho del mundo, de la calle, de los negocios. Hoy arrancan las invitaciones para tenerlo todas las semanas a don César Guzmán, a quien damos la bienvenida para estar con nosotros y conversar de todo siempre un poquito, ¿no? César, ¿cómo estás? Bienvenido, buenos días.
1: Buenos días, primo Coco. Gracias, un saludo cordial a todos los oyentes de Radio del Sur.
0: Qué bueno.
1: Encantado de estar contigo.
0: Qué bueno. Explícanos un poco por qué los muchachos hoy muchas veces creen que ir a un seminario es en cierta forma un poco como que nada. En realidad eso tiene un peso. Al final de cuentas mejora tu CV, ¿no? El currículum.
1: Bueno, en realidad te diré pues que, como decía Vargas Llosa, que la vida se ha vuelto un espectáculo, un show, ¿no?
0: Sí, pues.
1: Y eso evidentemente incide, influye. Pero yo creo que hay que seguir batallando por la cultura, primo Coco. Realmente hay que usar el show justamente para que se vuelva también cultura y los chicos y las chicas puedan engancharse con lo que es realmente el conocimiento, la ciencia, que también es entretenida y muy entretenida, primo Coco.
0: Ahora, desde el punto de vista de tu experiencia a través de los medios de comunicación, ¿cómo ves este asunto del crecimiento de las redes, de los influencers, y que de alguna u otra manera un poco como que la gente cree o piensa que esto es un poco la fiebre del momento, pero yo considero que esto es un tiempo nada más? Porque los medios de comunicación, llámese FM, bueno, AM no, porque AM ya hace tiempo que ha dejado de tener mucha participación en los medios de comunicación, pero y también los canales de televisión. ¿Tú crees que esto de alguna manera va a matar, va a terminar con la FM y los canales de televisión?
1: Bueno, yo recuerdo, primo Coco, que hace como 15 años, cuando recién aparecía con fuerza los medios digitales, se decía que los medios tradicionales iban a desaparecer del mercado, ¿no? Y realmente ha ocurrido con muchas emisoras, con muchos programas, pero otros han mantenido su vigencia y dan la pelea. Y justamente creo que ahí está el punto concreto, relacionarse con la comunidad, con el mundo local, con el mundo cotidiano y hacerlo auténticamente, creo que ahí está la llave del éxito, independientemente que sea convencional o digital, primo Coco.
0: Claro, porque, por ejemplo, una niña desaparece en estos momentos y la pasas tú por redes, vas a estar hablando de 100, 200 personas en el momento, pero en una radio, un medio de comunicación, estamos hablando de miles de personas que se enteran en ese instante.
1: Así es, efectivamente, porque la comunicación y la conexión es individual en el mundo digital. Además, y uno va pasando constantemente. En cambio, en la emisora o en la televisión, señal abierta, efectivamente, en un segundo llegas a millones de personas. Exacto. Efectivamente, esa es una enorme diferencia.
0: Y lo otro es que entiendo yo, y utilizo tu experiencia para comentarte lo siguiente. Mientras los conductores, locutores que manejen medios de comunicación estén pegados a la gente y le sirvan a la gente, no va a haber forma de perder.
1: Efectivamente, tú has dicho la clave, el servicio y la identificación con la comunidad, con el barrio. Yo tengo un lema que yo digo, actualmente es el momento de regresar al barrio, de regresar a la vida de la comunidad, de la vecindad, de los amigos, hacer vida de barrio y de ciudad y de comunidad. Y ahí creo que está también la llave para los comunicadores sociales, Primo Coco.
0: Por ejemplo, hoy hay un problema de inseguridad. ¿Tú no crees, por ejemplo, te digo, utilizo tu, y disculpa el abuso, pero utilizo tu experiencia, ¿tú no crees que de alguna manera los medios de comunicación podrían ser una muy buena arma o ayuda para el tema de la inseguridad en el sentido, roban en tal calle? Entonces, la radio, los canales de televisión, lo hicimos nosotros cuando estaba yo en Radio Nacional y también en CPN, lo hicimos una vez y apareció un taxi, o sea, le encontramos un taxi en 10 minutos cuando lo robaron un auto, ¿correcto? ¿No crees tú que, por ejemplo, hoy, que hay tanta inseguridad, que los medios de comunicación estén comprometidos y que ayuden a encontrar o perseguir delincuentes, ¿no crees que sería la voz?
1: Mira, Primo Coco, yo soy de los convencidos que se requiere una política nacional que alinee al Estado, al sector público y al sector privado, y destinar los recursos que sean necesarios. Efectivamente, frente a cualquier hecho delictivo, se alinea de manera automática todo lo que tenemos a disposición para combatirlo. Porque si seguimos con lo mismo en que cada alcalde, cada gobernador, cada ministro trata de hacer sus cosas por su lado, desarticulados, eso no va a tener éxito. Y tenemos, mira, tenemos emisoras como la tuya, tenemos medios digitales, tenemos cámaras que funcionan en cada distrito y tenemos también cámaras en los sectores privados, en las empresas, pero no están articuladas, no están alineadas.
0: Así es.
1: Entonces uno no se entera. Mira, hace poco ha habido, por ejemplo, ayer ha habido una balacera en el estacionamiento de Plaza Vía de Ventanilla. Eso obviamente genera un pánico, pero la gente no se entera qué es lo que realmente está sucediendo. Si estuviéramos articulados en cuestión de segundos, todos nos enteraríamos qué es lo que ha sucedido y evidentemente ponernos a salvo, etcétera, etcétera, ¿no? Claro. Y brindar colaboración y apoyo.
0: Exacto, porque es fácil entrar a una FM, es fácil prender un canal de televisión. El asunto es lo siguiente, mira, nuestra propuesta para el tema de inseguridad, lo comento contigo, pues ya se ha hecho público, es lo siguiente, tenemos ejército, tenemos Fuerzas Armadas, Marina, FAP, tenemos camiones, tenemos X vehículos de las Fuerzas Armadas, tenemos patrulleros de la Policía Nacional del Perú, tenemos motos y vehículos del Serenazgo, tenemos juntas vecinales de todos los distritos. ¿De qué te sirven? Pregunto yo, César Guzmán, te pregunto, ¿de qué te sirven las cámaras si no va a haber una acción inmediata, rápida? ¿De qué te sirve, César, te pregunto, tú tienes experiencia en esto, de que suceda un delito y luego al punto donde se dio el robo van 50 patrulleros, 300 policías, qué sé yo, todo el mundo? ¿Para qué? Si ya se dio el delito. Ayer han asaltado y se han llevado armas de un centro que se supone debería ser recontra seguro y no pasó. Y un centro recontra conocido como es Surco y que el alcalde se jacta de decir que tiene toda la seguridad del mundo. Entonces, ¿de qué te sirven las cámaras si no va a haber una acción inmediata?
1: Efectivamente, es más, Primo Coco, por ejemplo, para que dos distritos puedan colaborar en cuanto a articular su serenazgo, requieren un convenio y todo un trámite legal entre los dos municipios, cuando los dos son del Estado.
0: Así es.
1: Y por lo tanto, debería la conexión y apoyo debe ser automática e inmediata, e igual con la participación de los sectores del sector privado, de los medios de comunicación del sector privado, y destinar los recursos para eso. Porque realmente, si el tema de la inseguridad ciudadana es un tema que nos agobia a todos los peruanos, y el artículo número de la Constitución dice, Primo Coco,

0: No se muere ni el piloto, ni los ayudantes, ni los acompañantes. Drones, pregunto yo, ¿no podemos tener drones arriba inmediatamente luego de un robo? Por ejemplo, un robo, roban en Surco 500 cámaras o 1000 cámaras. ¿Por qué en ese momento no levantan un dron y se dan cuenta por dónde van los delincuentes?
1: Fíjate, primo Coco, se dice pues que estos drones baratos y muy efectivos los inventó Rusia, pero frente al ataque que sufrió y sufre Ucrania, ellos crearon drones baratos y muy efectivos.
0: Así es.
1: Y eso también lo ha copiado Irán. Y por lo tanto no es un tema también de alta dificultad, solamente de decisión y ponerlo en práctica.
0: Y ojo, por si acaso, César, nosotros no necesitamos tener drones con armas. Necesitamos tener drones con cámara, nada más.
1: Así es. Que ejerzan un sistema de vigilancia automático y en tiempo real. Yo creo que tenemos técnicos, primo Coco. Yo conozco, por ejemplo, un técnico en el Callao que fabrica drones ya para las minas, para la agricultura. Y a muy bajo precio y muy buenos.
0: Imagínate.
1: Por lo tanto, estamos en condiciones.
0: Imagínate. O sea, yo creo que es un tema de decisión y además de voluntad, ¿no?
1: Efectivamente, la decisión política y la voluntad de quienes ejercen la autoridad y toman las decisiones tiene que estar alineada con cosas efectivas y prácticas y que la tecnología lo permite y lo permite poner al servicio de la comunidad y de todos los peruanos, primo Coco.
0: Ahora, ¿por qué crees tú, y hablemos ahora no técnicamente, sino desde el punto de vista un poco de sensibilidad, ¿por qué las autoridades no pueden actuar pensando más en la gente? O sea, ¿por qué ese desprendimiento? ¿Por qué ese, no desprendimiento no, sino el alejamiento, esa separación? ¿Por qué crees que se da?
1: Bueno, en primer lugar, porque realmente también se ha relajado mucho la organización vecinal ciudadana, primo Coco. Y creo que ahí está también una de las claves. Por eso te hablaba de retornar al barrio, a la vecindad, a la comunidad, ¿no? A juntarnos y poder de esa manera incidir a través de diferentes medios para que las autoridades sean conscientes que se requiere pues tener ese vínculo y esa decisión y la voluntad regrese, como había en tiempos anteriores, primo Coco.
0: Las famosas juntas vecinales y además, ¿te acuerdas del Comité Cívico de Cooperación con la Policía Nacional, no?
1: Así es, efectivamente, se impulsaba clubs, había mucha actividad barrial, ¿no? Había, por ejemplo, campeonatos deportivos interbarrios, los interescolares, había vida comunitaria, vecinal. Eso es fundamental retornarlo para que la autoridad sepa que siempre depende del vecino y del ciudadano. El otro punto, primo Coco, es entender que necesitamos participar activamente, porque no basta con dar el voto cada 4 años o cada 5. Tenemos que tener mecanismos de participación efectivo para que la autoridad reciba la inquietud, la preocupación o el cuestionamiento del vecino y el ciudadano.
0: Y lo otro que tenemos que ver, ¿cómo es que vamos desmereciendo esa opción que tenemos cada 5 años de ser los más poderosos del mundo, no?
1: Efectivamente. Tenemos en nuestro poder la decisión final en la mano y depende mucho de nosotros de qué es lo que estamos decidiendo y eligiendo. Eso es fundamental y para eso pues es clave tener la información y ahí los medios de comunicación como el tuyo son claves precisamente para brindar la información necesaria y que el elector tome una decisión pues lo más racional posible, ¿no?
0: Claro, y ahora lo otro es también empezar un poco a despertar la pasión. O sea, yo comentaba la vez pasada lo siguiente, César. Estamos conversando con César Guzmán López, que estará con nosotros los días viernes aquí en la mañana. Pero fíjense lo siguiente. ¿Por qué nosotros, llámese los muchachos, hoy no le tienen tanto apego al país? Solo nos juntamos y brindamos, gritamos, sacamos pecho cuando hay un partido de fútbol. ¿Y los demás qué pasó? O sea, ¿no es patria? ¿Acaso antes, te pregunto directamente a ti que tienes experiencia y estás muy bien preparado para esto, te pregunto lo siguiente, ¿cómo entonces antes un patriota tenía que morir por su patria para ser patriota? Hoy podemos ser patriotas sin morir.
1: Efectivamente, dicen que los peruanos hacen un coro nacional cuando se trata de los goles de la selección peruana de fútbol, ¿no? O cuando obtenemos los triunfos en la gastronomía.

0: también nos sentimos orgullosos desde Tumbes a Tacna y del Callao hasta Iquitos. Entonces, el problema central, Primo Coco, es que provenimos de diferentes culturas, de diferentes pueblos, de diferentes costumbres, de diferentes realidades. Buscar puntos comunes, ahí está lo fundamental. Yo creo que no hay que ahondar en las diferencias, que son bastantes, sino que hay que buscar los puntos comunes en los cuales todos los peruanos podamos empujar el carro en una sola dirección. Y ahí surge el patriotismo de servicio real y concreto en nuestra comunidad. Eso, por ejemplo, ¿qué nos puede unir todos? El tener una educación de calidad, el tener una salud al servicio de todos, el tener una seguridad que nos garantice efectivamente vivir tranquilamente e impulsar nuestros emprendimientos y negocios. Entonces, yo creo que la búsqueda de la unidad nacional por diferentes medios es lo que puede empujar a nuestro país hacia el desarrollo, Primo Coco.
1: Excelente. Ahora, lo que hay que ver también es cuál es el compromiso de las familias, los papás. Yo me pregunto, ¿dónde están los papás cuando veo niños que se están están drogando en los parques?
0: Yo recuerdo mucho, Primo Coco, una foto del comercio en portada del Boulevard de Asia, ¿no? Que está al sur de Lima, y decía, ¿dónde está el alcalde? ¿Dónde está el serenago? Que los adolescentes de 13, 14 años estaban bebiendo licor ahí en el Boulevard. Y yo me preguntaba, ¿y dónde están los padres?
1: Así es.
0: ¿No? Había que empezar a preguntarse lo primero, ¿no? ¿Dónde están los padres de estos adolescentes que están haciendo estas cosas públicamente? El punto central ahí, Primo Coco, es este asunto del trabajo con la familia. Yo creo que los gobiernos locales pueden cumplir una función fundamental en un trabajo de fortalecimiento de la familia, hacer vida familiar y poder hacer actividades semanalmente apuntando al fortalecimiento de la unidad familiar, el trabajo con la familia. Yo creo que ahí la tarea es de los gobiernos locales, Primo Coco.
1: Yo estaba viendo un poco el asunto también, exacto, si los alcaldes tuvieran un mayor acercamiento, en vez de estar buscando votos de manera un poco como lo tradicional, deberían hacer eso, o sea, trabajar más con las familias, ¿no?
0: Sí, efectivamente. Yo te puedo contar una experiencia que tuve cuando fui funcionario en la Municipalidad de Mi Perú, acá en el Callao. Determinados fines de semana, una vez al mes, se hacían encuentros familiares. Entonces había diferente tipo de actividad, desde concurso, cuestiones culturales, también cuestiones médicas, pero mucha participación protagónica del papá, de la mamá, del hijo, del nieto, del primo, del sobrino o del ahijado. El llamado era que participen las familias en esas actividades. Entonces se buscaba un espacio grande, se les brindaba una serie de facilidades y la orientación a cargo también de especialistas para que pudiera, durante toda una jornada, estuvieran las familias reunidas en la ciudad y en el barrio.
1: Desde el punto de vista de experiencia, de acuerdo a lo que has pasado, ¿tú no crees que de alguna u otra manera, un poco que las ventas, llámese en todos los niveles, ha exigido, en todo caso, exige que los vendedores o los ejecutivos de ventas tengan mayor conocimiento de todo en general? O sea, no es solo un vendedor, sino que sea un profesional comprometido con el marketing, la publicidad y todo lo demás.
0: Bueno, fíjate, Primo Coco, que los ideales máximos del liberalismo es el servicio a la comunidad, es buscar el bienestar de la comunidad. Yo creo que ahí hay un punto de encuentro, ¿no? Y efectivamente, todo lo que implique negocio, mercado. Yo escuchaba hace poco a una marquetera que decía, ¿quién es el dueño de la empresa? ¿Quién es el fin supremo del negocio? Decía, no es el dueño de la empresa, no es el vendedor, es el cliente.
1: Así es.
0: Es el ciudadano, es la persona. Él es el dueño de todos nosotros, él es nuestro jefe finalmente. Y si se entiende cabalmente lo que implica el servicio a la comunidad, te aseguro que todo negocio va a prosperar sí o sí.
1: ¿Tú no crees, César? Estamos conversando con César Guzmán, nuestro invitado el día de hoy, todos los viernes en la mañana, 8 de la mañana. ¿Tú no crees que de alguna u otra manera requerimos y se hace muy necesario en estos momentos el tema de la sensibilidad? ¿Nos hemos convertido un poco insensibles? Vemos una persona en la calle que requiere ayuda y no nos acercamos para nada. Un niño o una niña que necesita nuestra ayuda, no hacemos nada. ¿Tú no crees que las autoridades lo mismo? ¿No crees que falta mucha sensibilidad?
0: La sensibilidad social, comunitaria, Primo Coco, lo hemos ido perdiendo. Se dice, pues, que nosotros, al urbanizarnos, al aislarnos, a veces en los edificios y en las propias casas, creamos un búnker al interior de la casa para asegurarnos, ¿no? Pero al mismo tiempo rompemos vínculos de vecindad y vínculos de relación social con el vecino.
1: Así es.
0: Y eso es fatal, es fatal. Y lo vimos en la pandemia, Primo Coco. Acuérdate que cuando nos aislaron, sentimos la necesidad de abrazar al amigo, a la familia, ¿no?
1: No se podía.
0: Ahí se vio claramente, ¿no?, cómo la ruptura de la relación social es fatal para la comunidad. La sensibilidad va a regresar en la medida en que regresemos a volver a tener relaciones sociales en la familia, con los vecinos, con los amigos, permanentemente, no un día, no un gesto, no, permanentemente. Y te aseguro que la sensibilidad social va a regresar a todos los peruanos.
1: Yo tengo mi hermana que se llama Carmen, que es la menor de nosotros, y ella notó un detalle muy especial, que nosotros cuando nos encontramos ya no nos abrazamos como antes. Nos tocamos apenas, nada más. Y ella nos dice, ese no es un abrazo, ese no es un saludo. Un saludo es, abrázame bien. O sea, a mí no me vengas a mí a tocar así, no, abrázame bien. Entonces yo creo que eso es lo que se ha perdido también, ¿no?
0: Fíjate de los cumpleaños. Ahora yo digo, ya a veces ya no se le da cuenta recibir tu cumpleaños, porque basta el WhatsApp. Te dicen feliz cumpleaños y se acabó la historia,
1: sí,
0: ¿no?
1: Sí, sí.
0: Antes se reunían los familias, los amigos. Pues, tengo que ir a saludar a mi amigo, a la amiga, ¿no? Ahora simplemente saluda por WhatsApp y se acabó la historia.
1: Sí.
0: Entonces, el mundo digital no debe ser para romper las relaciones humanas y sociales entre todos nosotros. Debe ser más bien para fortalecerlo y consolidarlo. Porque de lo contrario nos estamos cosificando, ¿no? Estamos perdiendo la parte esencial de todo ser humano, que es su sensibilidad. Y claro, su relación con el otro ser humano.
1: Exactamente. Hemos perdido el concepto de lo que era antes la quinta, el callejón,
0: ¿no? Efectivamente. Tú sabes que ahí se hacían las celebraciones, los
1: así
0: cumpleaños.
1: ¿No? Y todos.
0: Se reunían, ¿ah? Y surgía pues la música criolla y todos lo disfrutaban, ¿ah?
1: Así es.
0: Y Lima era una Lima señorial, importante, significativa. Yo siempre dije, cuando llegué a Lima, realmente admiraba mucho porque había este tipo de vida cotidiana, barrial, en todos los callejones, ¿no?
1: Exacto. Muy bien. Bueno, César, gracias por estar con nosotros. Vamos a estar los viernes en la mañana, 8 de la mañana, para conversar de todo lo que tengamos que hablar. Y la última, la del millón. ¿Tú no crees que de alguna u otra manera los medios de comunicación, al decir, si bien es cierto, la verdad contra lo que es Roberto Sánchez, al decir sus virtudes o en todo caso sus defectos, lo están victimizando de alguna manera?
0: No, yo creo que todo político debe atender las críticas, los cuestionamientos, ¿no? Ningún político debe victimizarse. Ahora, obviamente hay que buscar siempre que toda crítica tenga un sustento y un fundamento, pero el político está para eso, para recibir las críticas y atender lo que el ciudadano considere y piense libremente.
1: Así es.
0: Todos somos libres de pensar y expresar nuestro pensamiento.
1: Qué bueno, muy bien. César, hasta la próxima semana. Muchas gracias, bendiciones.
0: Gracias.
1: Chévere.
0: Hasta la próxima.
1: Chévere, muchas gracias. César Guzmán estará siempre con nosotros a las 8 de la mañana, los días viernes, primos, aquí en Radio del Sur. Nos vamos a la pausa y retornamos enseguida. Hoy tenemos a la doctora Catherine Ampuero.

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0: primos, familias muy pobres. En realidad no tiene que ser el nombre que tengo que ponerle, pero en realidad familias muy humildes están siendo víctimas de un abuso de parte de la Municipalidad de Punta Hermosa. Y nos ha llegado este video y lo compartimos con ustedes porque realmente estamos a favor de estas familias que viven años y ahora el alcalde simplemente se le ha dado la gana de, digamos, rematar los terrenos cuando en realidad esto no debe pasar así.
1: Frente a... Ahora, el señor alcalde también le ha presentado una acción de vacancia.
2: ¿Ah, sí?
1: Sí, pero parece que es una autovacancia, porque parece que este señor quiere largarse ya del distrito, ¿no? Porque lo vacan y el señor se agarra
2: su... Porque toda su familia está en Australia.
1: No, ya no tiene ni un predio acá, vendió todas sus cosas, ¿no? Tiene una... Está viviendo en la casa de... Estuvo viviendo en la casa de un inmobiliario que construye acá en Punta Hermosa, que él le da licencia a mí, ahí estaba viviendo él. Imagínate, ya con eso ya se quitó la careta, señor, ¿no?
2: Ok.
0: ¿No? Bueno. Gracias. Imagínense, señores, los vecinos de Punta Hermosa, y este es un comunicado de Tu Ciudad, un medio de comunicación alternativo, pero imagínense a dónde puede llegar la maldad, ¿no? O sea, porque realmente hay que ser malvado para hacer este tipo de situaciones. Y mire cómo lo va preparando todo, ¿eh? Y les digo, él también hizo, en todo caso, era muy amigo de Jorge Valtelmes. No se olviden ustedes que Jorge Valtelmes está huido del país, de la justicia. ¿Y por qué? Porque él fue alcalde de San Bartolo. Iban de la manito a todas las gestiones municipales y que tenían que ver con el Estado. Y las gestiones que era a nivel de terrenos. Ustedes no se han dado cuenta que cuando se van al sur por la antigua Panamericana Sur, entran a Punta Hermosa y luego parece que fuera un callejón todo. Paredes a la derecha, paredes a la izquierda. ¿Se han dado cuenta cómo han vendido esa gran cantidad de terrenos abiertos en los cerros y que hoy son grandes almacenes? ¿Qué? ¿Fue gratis todo? O sea, ¿cómo fue esa situación? ¿De qué? Hoy, ¿por qué se fue corriendo Jorge Valtelmes? Y hoy, el alcalde de Punta Hermosa, si toda su familia está en Australia, entiendo que por decisión propia y para bien, yo me pregunto, ¿y por qué? ¿Por qué? O sea, ¿y por qué estos remates sin que se respete la propiedad de las personas? Realmente es un abuso total. Y si la familia de él ya está en Australia, quiere decir que esto lo ha programado muy bien. Así que ni modo, primo, vamos ahora a recibir, estamos esperando a la doctora Catherine Ampuero para conversar con ella y por supuesto saber un poco más sobre lo que se está haciendo y qué se espera, porque se viene la elección y por supuesto tenemos que estar preparados todos y saber qué vamos a hacer, porque ese es el momento, es el momento más especial que tenemos todos. Bueno, pero también Norma Yarro también ha tenido una información. Lo que pasa, primo, que en estos días está saliendo ya la información real de todo lo que ha pasado en estas elecciones de la primera vuelta. O sea, ¿dónde están las pruebas de todo lo que piden o exigen en relación al fraude? Se dice que hay fraude, pero sin embargo, las autoridades que estaban encargadas, responsables de estas elecciones, simplemente dicen que todo es mentira. Entonces, la verdad va avanzando y se abre paso. Acá está Norma Yarro también en Radio del Sur.
3: Esta acta es de un recuento de votos, donde está el presidente de la mesa, el segundo miembro, tercer miembro, secretario y el Ministerio Público. En esta foto acá, el candidato Renovación Popular está con gorrita. Con la gorrita de la R, no es la foto oficial y ha sido avalada por el Ministerio Público, sí.
4: Miren aquí a Rafael con gorrito en la cédula. Evidentemente, esto es una trafa, pues, porque en la cédula todos vimos que
3: no salía con gorrita. Porque cualquiera diría, no, ustedes han hecho esta acta o algo. No, está con resolución del jurado. Lo que realmente ese sistema está ahí, no ha tenido ningún tipo de control y burneo.
4: Esta es una mesa, discúlpame.
3: Sí.
4: Uno podría pensar que esto pues ha ocurrido en la Punta del Cerro. Es una mesa de Miraflores.
3: Así es.
4: Eso ha ocurrido en una mesa de Miraflores.
3: Así es.
0: ¿Se dan cuenta cómo poco a poco van saliendo? Y ojo, atención por si acaso, le paso la voz. No es pana. Radio del Sur fue la primera en sacar todo este tipo de noticias. Porque los mismos vecinos y oyentes nos pasaban las imágenes y nosotros compartíamos. Para que vean ustedes, recién están saliendo ya oficialmente como denuncia de Renovación Popular. Pero miren ustedes todo el daño que nos han hecho. Y juntos, porque acá, ojo por si acaso, no sé si será Juntos por el País, pero Juntos por la Mentira, como ha hecho Renier, la OMPE, el Jurado Nacional de Elecciones, que han hecho toda esta maldad para el país, para que vean ustedes cómo se han ido dando las cosas. O sea, esto no es tampoco sencillo, primo, ¿sabes? Yo felicito a Rafael López Aliaga por todo el valor que está poniendo. Además, ojo, atención, para poder saber la verdad, primos, no es sencillo, y ustedes lo saben. Cuando hay una injusticia de parte de las autoridades judiciales, hay que pagar mucho en abogados, hay que pagar mucho, es decir, hay que gastar un montón de plata. Y en este caso, para que sepamos toda esta verdad, Rafael López Aliaga está gastando de su bolsillo y está gastando un montón de plata. Porque realmente, así es la... ¿No va? Ahí está, ok. Bueno, entonces, ese es el problema que hay. O sea, estamos teniendo problemas y él está invirtiendo y de su bolsillo, no está gastando nada del Estado, ¿ok? Pero estás invirtiendo, ¿para qué? Por el país. Él es un verdadero patriota. Damos la bienvenida ya a la doctora Catherine Ampuero. Doctora, ¿cómo está? Bienvenida. Buenos días.
5: ¿Cómo estás? Muy buenos días, Coco.
0: Buen día. Qué gusto verla, doctora. Le hemos escogido una foto ahí porque usted está por línea telefónica.
5: Agradecida y me agrada este enlace para poder retomar nuestras conversaciones de siempre.
0: Perfecto. Doctora, un poco para que la gente sepa por qué esta lentitud o por qué van recién saliendo las noticias de este fraude tremendo.
5: Bueno, lamentablemente hay mucho interés de distintos sectores de ocultar esto, de encubrir esto, porque aquí ya estamos hablando de delitos. Hay graves delitos de corrupción aquí. Lo último ha sido del informe de la Contraloría, que efectivamente da cuenta ya no de simples irregularidades administrativas. No, dan cuenta de graves hechos de corrupción y ya señala nombres. Y faltan todavía nombres. Pero lo que sorprende muchísimo más todavía en este ánimo de querer ocultar, de querer encubrir las cosas, de seguir engañándonos, está que la Fiscalía recién, pese a toda la evidencia que hemos visto a través de los medios de investigación, a través ahora de la Contraloría, a través de la evidencia que el propio ciudadano ha podido difundir en sus redes sociales porque causaba mucha indignación, porque esto ha sido de manera demasiado grotesca. ¿Qué hace la Fiscalía? ¿Puedes creer que recién están en la primera etapa del proceso penal que se llama investigación preliminar?
0: Y encima dice que la
5: ha
0: repartido.
5: ampliar por ocho meses más las diligencias preliminares.
0: Increíble.
5: Entonces lo que quiere hacer es hacer un proceso de siempre al que estamos acostumbrados, que dura 10 años,
0: largo,
5: que dura 15 años, para que termine en impunidad y la gente se olvide de todo.
0: ¿Qué ha pasado con el fiscal de la Nación? O sea, ¿qué ha sucedido? ¿Es real también lo que dijo Beto Ortiz en Willax, en el sentido que la esposa ha trabajado también en OMPE?
5: Mira, lo que ha pasado con el fiscal de la Nación, no tengo explicación. Creo que muchos teníamos fe, muchos teníamos confianza de que cuando él llegue a ser fiscal de la Nación iba a hacer las reformas estructurales de esta institución tan importante que es la encargada de perseguir la comisión de los delitos, averiguar la verdad, hacer que nosotros tengamos ese derecho a conocer la verdad y a la justicia. Sin embargo, nos llevamos una gran decepción cuando vemos que nada de eso se hace realidad.
0: Pero sabe fingir muy bien, ¿no? Porque nos convenció.
5: Bueno, ya lo estamos viendo, ¿no? Lo estamos viendo en los medios. Como vuelvo a repetir, nosotros teníamos mucha confianza de un cambio real, porque se le veía una persona muy competente, pero además con mucha valentía de querer hacer los cambios y las reformas necesarias, ya que es una institución que él conoce. Sin embargo, parece ser que se dejó llevar por la ola y sigue en lo mismo.
0: ¿Se dejó de llevar por la ola o en todo caso ya se siente la pegada de Gustavo Gorriti?
5: Bueno, mira, yo no creo que él, sinceramente, se haya dejado amilanar o algo así por Gustavo Gorriti. Yo creo que son otros intereses los que le mueven.
0: Increíble. Doctora, la pregunta del millón. ¿Qué se va a hacer o qué es de la vida de las más de 40.000 computadoras que se compraron para las elecciones, las miles de impresoras? Y además, lo otro también es que ellos han gastado un software que no ha servido para nada y costaron un montón de millones de soles. ¿Qué va a pasar con todo eso?
5: Yo creo que el software sirvió y les sirvió muchísimo a ellos para que hagan todos estos delitos, ¿no es cierto? Ha cumplido la finalidad para la cual ellos la han adquirido. Nos han engañado de que lo adquirían para tener un proceso electoral transparente, para tener un proceso electoral eficaz y eficiente, y cuyos resultados teníamos que haber sabido, no sé, en menos de 24 horas, considerando todo lo que han adquirido de tecnología. Pero sin embargo, ya hemos visto que nada de esto ha pasado. Y lo más simple para ellos es, no se preocupen por todos los errores, u horrores, mejor dicho, de esto. Ahora en la segunda vuelta ya no lo vamos a utilizar. Qué bien, ¿no? O sea, cuando gastan millones y millones, que es la plata de todos nosotros los peruanos, como a ellos no les cuesta nada, simplemente ahora ya no lo vamos a utilizar. ¿Qué van a hacer con eso? Tirarlo al tacho.
0: Ojalá.
5: ¿Quién nos paga o quién nos indemniza por todo ese perjuicio económico que nos han ocasionado?
0: Correcto. Lo otro es, doctora, no se cansan, porque ahora, por ejemplo, resulta que el peso, antes pagaban 60 centavos por el kilo y ahora van a pagar 6 soles. O sea, estamos hablando de que no se chupan, siguen haciendo lo que quieren.
5: No. Ellos ya perdieron la vergüenza, ya no existe absolutamente, o mejor dicho, existe una absoluta impunidad. Y eso pasa, Coco, ¿por qué? Porque los operadores de justicia, los llamados a investigar y sancionar, pues los estamos viendo que no están haciendo su trabajo. Entonces las personas se creen con absoluta libertad de poder cometer cualquier delito y no les pasa absolutamente nada. Ese es el mensaje lamentable que están dando los operadores de justicia, fiscales y jueces. En este país puedes cometer el delito que seas y no te pasa absolutamente nada. Entonces nosotros, como ciudadanos, estamos normalizando ese tipo de conductas porque vemos que no hay justicia en el país.
0: ¿Usted cree, usted puede asegurar que Renovación Popular, o en todo caso Rafael López Alega, no fue infiltrado?
5: ¿No fue qué?
0: ¿Infiltrado? ¿Que el partido fue infiltrado por la competencia, por los enemigos?
5: Mira, yo no puedo dar fe de lo uno o de lo otro, porque no tengo evidencia, ¿no? Yo tengo que ser responsable y hacer afirmaciones en base a evidencia, no descarto una posibilidad como esa, no la descarto de ninguna manera.
0: Claro, porque por ejemplo, cuando sale Rafael y dice los medios de comunicación son mermeleros, él habló de manera general, nunca hizo una especie de diferenciación, y con eso se ganó realmente enemigos, y luego consiguió y continuó con el tema. Yo averigüé quién era la persona, de todos quienes le habían dicho, y sencillamente yo creo que él estuvo infiltrado.
5: Bueno, como te digo, yo no descarto esa posibilidad.
0: Y yo lo puedo asegurar, porque yo conozco a la persona que ha hecho eso.
5: Sí.
0: Y goza de la confianza de todos ustedes, ¿ah? ¿Eh? Bueno, pero no la quiero comprometer, doctora, porque en realidad la entrevista es para otro tema, pero en realidad yo sí siento... Fíjese que, por ejemplo, a Rafael López Aliaga, cuando postuló a la Municipalidad de Lima... Nosotros lo hemos entrevistado varias veces, o por lo menos una vez, ¿ok? Y tuvimos una conversación muy buena y además saludable y productiva. De ahí salió la idea del tema de los cerros del agua. Yo no sé si usted sabe que esta radio le dijo a Lucho Castañeda Locio hace años, porque él preguntó, ¿qué puedo hacer por los cerros? Le digo, simplemente la gente que sale de su casa tiene que bajar por la tierra, la arena, y todos sus zapatos se ensucian. Nosotros hablamos de eso. Entonces él le agarró y dijo, las escaleras, sí le digo... Esa en las escaleras sería un golazo y encima la puedes pintar de tus colores. Y pintamos y la idea ha salido excelente. Ahora estamos hablando del agua en los cerros, que lo hacen con Javier también, Cipriani, y la verdad que es un éxito. Y doctora, muy bien, pero hasta ahora él ha ido a miles de sitios y no va, no ha venido acá. Y no viene porque sencillamente hay una persona que yo sí puedo asegurar que es un infiltrado.
5: Mira, es muy lamentable eso. Y claro, las excelentes ideas, las buenas ideas de gestión y que realmente llegan a satisfacer las necesidades de la población, justamente nacen de las conversaciones, nacen del contacto de la gente. Y para eso es muy importante los medios de comunicación, porque ustedes todos los días tienen ese contacto con la gente se comunica con ustedes. Entonces ustedes son el nexo entre las autoridades y los ciudadanos. Así que nosotros estamos obligados prácticamente a tener que tener ese contacto con los medios de comunicación para justamente llegar a la gente, saber de sus necesidades e incluso ahí nacen las soluciones, como la experiencia que acabas de mencionar.
0: Claro, pero por ejemplo, para el tema de seguridad, nosotros proponemos en Radio Sur lo siguiente. Si tenemos ejército, fuerzas armadas, tenemos buses, tenemos camiones, tenemos camionetas, tenemos toda la cantidad de vehículos que usted quiera. Además hay un presupuesto de combustible, tenemos policías, patrulleros, serenazgo, tenemos la junta vecinal, el comité de cívicos. ¿Por qué no juntamos todo si ya tenemos cámaras, que se han puesto cámaras por todos lados y hay incluso sedes que hay de videovigilancia? ¿Por qué no hacemos todo, lo juntamos y que los ejércitos, o todos, las fuerzas armadas, la policía, el serenazgo, todos circulen, doctora, todo el día, noche y amanecía, que los choros sepan que estamos encima de ellos? Y de esa manera, sin emplear una sola bala, los estamos ajustando, los estamos apretando, doctora.
5: Coincido contigo, porque la lucha contra la inseguridad ciudadana, que cada día ya va perdiendo control, o sea, ya no tenemos control sobre eso, nuestras autoridades actuando de manera desorganizada, de manera independiente, sin esta coordinación permanente con todas esas autoridades que tú has mencionado, con todos estos grupos que has mencionado, pues si no existe ese trabajo conjunto, vamos a seguir fracasando. Entonces, lo que aquí falta es un liderazgo que pueda unir a todos estos actores que están involucrados en esta lucha contra la inseguridad ciudadana para que realmente funcione. Porque si cada uno se manda por su cuenta, digamos, no existe la suficiente capacidad logística para afrontar este problema de manera eficaz. Así que necesitamos un liderazgo claro que pueda unificar a todos estos actores y tener un plan conjunto, un plan en el cual estén todos involucrados y todos participen.
0: Así, por ejemplo, le ponemos un ejemplo, doctora. Hace 3 días, dos niñas desaparecieron, fueron secuestradas, ¿ok? Se juntaron los vecinos, la Policía Nacional del Perú, la radio, y al final de cuentas ya aparecieron ayer. Imagínate, ¿no cree usted que nos sentimos sumamente contentos con eso?
5: Claro que sí, y eso es una muestra de que en nuestro país sí podemos hacer las cosas, porque de pronto hay situaciones en las que uno dice, no, ya no hay solución, y prácticamente queremos apagar las luces y vámonos todos, ¿no es cierto? Pero sin embargo, situaciones como las que tú has mencionado, y que es muy bueno hacerlo público, nos llena de fe, nos llena de esperanza, y de decir, sí, sí lo podemos hacer si trabajamos de una manera organizada, de una manera conjunta.
0: Imagínese, doctor, otra idea que tenemos acá, la conversamos con Lucho Castañeda hace años. No sé si incluso lo conversamos acá con el exalcalde de Lurín, difunto, lamentablemente falleció, era hacer unos hogares temporales. ¿Qué pasa? Fíjense, usted tiene, doctora, y esto a nivel de la Municipalidad de Lima, los famosos parques zonales, que ahora se llaman clubes, que también fue aporte de nosotros. La pregunta del millón, ¿por qué no podemos poner un hogar transitorio en cada parque zonal, de tal manera que las mujeres que son violentadas, en vez de irse a su casa para que el marido le siga pegando, se van una semana, 15 días, máximo un mes en los hogares temporales, y el desayuno es el vaso de leche que tanto se pierde, el comedor popular que también existe, las ollitas comunes para el almuerzo, y que cada mujer se gane, digamos, el mantenimiento si quiere, ¿no? Haciendo algún tipo de limpieza, algún tipo de apoyo dentro del parque zonal, esos días que va a estar ahí. Entonces la protegemos y el marido no la sigue maltratando. Y eso, por ejemplo, no lo han hecho, doctora.
5: Son cosas o actividades o acciones que realmente no son difíciles de hacer, ¿no es cierto? Pero que, sin embargo, pareciera que no existe interés, porque las iniciativas están allí. La tienen frente a sus narices, como dicen, ¿no?
0: Así es.
5: Pero lamentablemente a veces colocan autoridades que no tienen ni noción de cuál es el problema, ni siquiera saben identificar bien el problema, menos vamos a esperar que sepan tener soluciones.
0: Doctor, ¿usted se imagina que, por ejemplo, Canal 7, Radio Nacional, yo he trabajado en Radio Nacional un tiempo, y encontramos un taxi en 10 minutos, doctora, que robaron un carro y en 10 minutos apareció. ¿Se imagina usted que Canal 7, Radio Nacional, a la hora que hay un... Ayer, por ejemplo, han robado en una casa de armas. Realmente ya los choros están recontra paseándose con nosotros. Imagínense que en ese momento se levanta un dron, la policía, Serenago, todos empiezan a actuar, el Canal 7... el Radio Nacional, empiezan todo el mundo a tener interés y transmitir la información. Doctora, en 2 minutos los choros están atrapados.
5: Mira, ya se ha demostrado que cuando la policía quiere, lo hace.
0: Así es.
5: Cuando realmente sucede un hecho como el que tú has mencionado y se ponen a trabajar cuando salen el medio de comunicación, porque el medio de comunicación es potente. Entonces, cuando algo se vuelve mediático, la policía actúa inmediatamente, encuentra al delincuente, ¿no? Lo cogen al delincuente, pero lamentablemente esa no es la regla general,
0: ¿no? Sí, pues.
5: Entonces, cuando no salen los medios, cuando nadie dice nada, cuando nadie reclama, la policía se sienta en su comisaría y cuando va el agraviado incluso le dice, bueno, no tenemos gasolina, ahí está el patrullero, pero no hay cómo salir.
0: Sí, pues.
5: Si nos das para la gasolina, entonces ahí sí salimos.
0: Sí, pues.
5: ¿No es cierto? ¿Cuántos nos hemos encontrado con esa realidad?
0: Es la verdad, pues, es la verdad.
5: Sí, pues. Entonces, realmente, pues, lo que tenemos que hacer es un trabajo conjunto, tiene que haber predisposición para luchar verdaderamente contra la delincuencia, porque muchas veces también hemos visto que varias de estas bandas, varias de estas organizaciones que muchas veces los cogen o los identifican, incluso a veces están formados por los propios policías.
0: Exacto.
5: Entonces ahí vemos que no hay intención, pues, de querer combatir eficazmente a estos delincuentes. Yo creo que capacidad sí existe porque lo demuestran. Cuando quieren hacer las cosas, las hacen y las hacen inmediatamente. Ellos saben dónde están los focos de la delincuencia. Incluso ya tienen identificados a las personas que tienen sus seudónimos allí. Entonces ellos ya saben. Claro. Cuando quieren hacerlo, lo hacen. Pero no hay un verdadero interés, un querer combatir la delincuencia de manera eficaz.
0: Doctora, cuéntenos un servicio, por favor, coméntenos, y disculpe si soy muy atrevido con esta pregunta, pero cuéntenos cómo fue cuando se enteró usted, ya se confirmó que usted salió elegida con esa tremenda cantidad de votos.
5: Mira, en principio debo señalar que jamás hemos visto a un ente electoral tan incompetente como es la OMP en este momento. No es posible, Coco, que ha pasado más de un mes que se ha llevado a cabo las elecciones, más de un mes, mes y medio prácticamente, y hasta ahora no tenemos una información oficial, un pronunciamiento oficial de la OMP, porque hasta ahora no termina el conteo al 100% de diputados y senadores.
0: Increíble.
5: Todavía no termina. ¿Pueden creer eso ustedes? Jamás se ha visto eso en otros años. Con el avance de la tecnología que tenemos hoy en día, esos resultados debieron salir en 24 horas.
0: Con la inversión de millones.
5: Horas.
0: Con la inversión de millones.
5: Mes y medio y hasta ahora no tenemos el pronunciamiento al 100% de los senadores y de los diputados.
0: Increíble.
5: Hasta el momento que va más o menos al 97%, creo, del conteo, tenemos más de 180 mil votos y la verdad es que sí me emociona. Me crea también un gran compromiso y responsabilidad de esta aceptación que ha tenido nuestra candidatura. Somos unas de las más votadas a nivel nacional y eso nos llena de muchísima satisfacción, pero como vuelvo a repetir también, de un gran compromiso y responsabilidad para trabajar cumpliendo nuestras promesas de campaña.
0: ¿La podemos ver como presidenta o no?
5: Yo creo que ni siquiera todavía sale el pronunciamiento de la cifra oficial de senadores, ni siquiera hemos iniciado el trabajo como senadores para poder responderte esa pregunta.
0: Pero no cambie, doctora, no cambie.
5: Hay que ir de a poco.
0: No cambie, doctora, ¿ok?
5: Muy bien.
0: Chévere,
5: claro,
0: doctora.
5: Sí. Y siempre, muchas gracias por estos enlaces, gracias por permitirme también llegar a la gente y, como vuelvo a señalar, medios de comunicación como el tuyo tienen que servir de enlace entre sus autoridades y las poblaciones. Muchísimas gracias.
0: Excelente,
5: que tengas buenos días.
0: Excelente, doctora. Buen día para usted y buen fin de semana. Bendiciones. Muchas gracias. La doctora Katherine Ampuero colaborando con Radio Sur y su comentario, primo. Nos vamos a la pausa y retornamos enseguida.

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5: Primos, la renuncia de la presidenta del Tribunal Constitucional no es un tema sencillo para pasarlo por alto. Entonces, lo que hay que tomar en cuenta que es la máxima autoridad judicial, o en todo caso legal, que existe en el país. Por lo tanto, es importante tener toda la información que podamos para estar enterados de qué es lo que pasa. Vamos a poner a ustedes y vamos a compartir un video de Ahora y Ahora, ¿no? ¿No? Así es, ¿no? De Gulas TV. Y que, por supuesto, entrevistan al doctor Ernesto Blume para hablar justamente de la realidad y el momento actual por el que está atravesando la máxima autoridad judicial o legal del país.
6: Con la renuncia de Luz Pacheco y obviamente las reacciones que hemos conocido ahora, el magistrado Gutiérrez Tixe, el magistrado Manuel Monteagudo, etcétera.
7: Bueno, yo lamento lo que ha ocurrido. Tuve la oportunidad y el alto honor de ser presidente 2 años del Tribunal Constitucional y fui muy cuidadoso de mantener siempre la imagen del tribunal y si algún problema había, tratar de solucionarla en la interna. No entiendo por qué en este momento se ha producido una situación que, a la luz de la información que tenemos, que no es completa, sino es parcial, habría habido ahí un desencuentro por una decisión de la doctora Pacheco, a quien yo le tengo mucho respeto y además un aprecio personal y la consideración de los demás magistrados. Lo que ocurre es que el cargo de confianza lo otorga el Pleno, es decir, un acuerdo del máximo órgano de gobierno del tribunal, que es está constituido por los 7 magistrados.
6: Ok, y se decide por una mayoría.
7: Entonces, acá lo que ha ocurrido es que hay un funcionario que ha obtenido confianza, pero ya en la labor cotidiana, a la presidenta, entiendo que le ha parecido, por diversas razones que no quisiera juzgar en este momento, que ese funcionario no merece confianza.
6: Ok, se trata del señor Rodolfo Albán Guevara, que era justamente el jefe directo de la señora...
7: Bueno,
6: sí, Susana Tábara.
7: Sí, y entonces, ¿qué es lo que ocurre? Al parecer, la doctora le dice, bueno, usted no tiene mi confianza y ya no va a estar en este
6: cargo. El señor le presenta la renuncia
7: y ella la
6: acepta.
7: Y ella, hasta donde sabemos, la acepta y esto llega a conocimiento del Pleno. Y entonces entiendo que el Pleno debe haber dicho, pero si nosotros tenemos la competencia de otorgar y de negar confianza, ¿por qué se adelanta la presidenta en ese sentido? Y haya habido un desencuentro y me imagino que la doctora ha dicho, bueno, si yo no voy a aceptar que me desautoricen, me voy.
6: Ok, entonces ella lo que debió ser, bueno, cuando le presentan la renuncia, decir, dame un ratito Albán Guevara, que tengo que ir al Pleno para ver si es que la aceptamos o no y hacer una votación. Ese es el procedimiento.
7: Yo diría que eso es lo que debió ocurrir a la luz de la información que tenemos.
6: Déjeme hacer la pregunta. Si usted hubiese sido presidente y usted sentía que esa renuncia tenía que aceptarla e iba al Pleno y la mayoría votaba en contra de su postura, ¿cuál hubiese sido su decisión?
7: Bueno, yo... fui un magistrado muy consciente de que mi rol era mantener la imagen institucional incólume. Y me preocupé por dar la imagen de un tribunal autónomo, independiente e intocable e intachable. Y por lo tanto yo hubiese agotado todos los medios imaginables para conciliar con los señores magistrados y llegar a una solución concertada. No hubiese permitido que esto trascienda. Y lo lamento mucho porque hasta ahora el tribunal se ha ido más o menos manteniendo ajeno a temas internos, a discusiones internas, y a mí me da mucha pena que esta situación trascienda, porque el tribunal es muy importante en un Estado constitucional y tenemos que preservar su imagen.
6: Pero, digamos, el tema de fondo, y permítanme entrar al tema de fondo, es que efectivamente la señora Susana Tábara le pedía préstamos con una especie de presión y acoso, préstamos que no cumplía a personal subordinado suyo, y a su vez la señora Tábara tenía como jefa al señor Aurelio Albán, que estando al tanto de esto es la historia que cuenta Luz Pacheco y que además obra en investigaciones que se han abierto, tanto administrativas como penales, a la doctora Susana Tábara, el señor Albán no tomó ninguna medida, ella pierde la confianza y finalmente se da este tema. Entonces, ¿no hay un tema de fondo más allá de lavarnos, como se dice, los trapitos sucios en casa respecto de la conducta de la señora Tábara y la negligencia del señor Albán Guevara en controlar las acciones de la doctora Tábara?
7: Bueno, hay un tema de fondo y ese tema de fondo está siendo investigado. Y yo no quisiera en ese punto adelantar una opinión o dar un juicio de valor por una razón muy sencilla que la digo públicamente. Yo a la doctora Susana Tábara le tengo una consideración muy especial porque ella, cuando yo fui presidente, fue designada secretaria general del Tribunal Constitucional y fue en la historia del Tribunal la primera mujer que asumió tan alto cargo administrativo en la institución. Y yo le tengo a la doctora Tábara una especial consideración, como le tengo igual a la doctora
6: Pacheco.
7: Y por lo tanto, creo que no es mi rol entrar en el análisis del tema concreto y esgrimir una posición u otra. Yo creo que si hay algo que aclarar, se debe aclarar.
6: La señora Tábara tiene algo mucho más tiempo trabajando en el TC que el señor Albán Guevara, ¿verdad?
7: Tengo entendido que sí. Y además es una funcionaria de carrera que siempre ha tenido una conducta correcta y desconozco los detalles de lo que ha ocurrido, lamento mucho, pero creo que en aras de guardar la imagen del Tribunal Constitucional, máximo tribunal de la justicia constitucional del Perú, yo haría una invocación para que este tema se supere, demos vuelta a la página y sigamos
6: adelante.
7: ¿Cuál
6: sería, desde su punto de vista, la manera como se supere? Porque yo no quiero tener una funcionaria en el TC si es que le pica el sueldo a sus trabajadoras subordinadas. Bueno, es decir, para mí los principios están por delante de la apariencia, la apariencia.
7: Es evidente, pero yo no quiero entrar al tema puntual. Okay. Creo que como expresidente debo tratar de preservar la imagen del tribunal. Okay. Y el tema institucional.
6: Sobre usted todo. Me ha dicho que conoció y que finalmente bajo su presidencia es que Susana Tábara llegó a la Secretaría General.
7: A la Secretaría General.
6: ¿Y sí. qué cargo exactamente es ese y qué relación tiene con la presidenta o el presidente que en ese momento...
7: Mire, lo que ocurre es que desde el punto de vista institucional, el máximo órgano de gobierno del tribunal es el pleno, los siete magistrados.
6: Correcto.
7: Luego viene la presidencia, y después de la presidencia viene el secretario general, que es, digamos, el máximo funcionario administrativo que maneja la institución, pero bajo órdenes y, digamos, relación directa con la presidencia y con el pleno. Entonces, se le dio a la doctora Tábara un importante cargo y creo que yo hice bien porque en mi gestión me preocupé mucho de la participación también de la cuota de género en la administración del tribunal y eso fue reconocido.
6: No le conocía, doctor, que tenía usted estas ¿no? estas preocupaciones por atender las cuotas de género.
7: No, sino se dieron las circunstancias. Yo en realidad creo que...
6: Hubiese creído que eso era un poquito wow para la manera que usted tiene de pensar, doctor Blum. No, me sorprende, la verdad.
7: Lo que pasa es que a veces a uno lo satanizan y lo muestran como no...
6: Por ejemplo, yo descarto plenamente el tema de género, para mí tiene que ser completamente el mérito.
7: No,
6: es en mi equipo de producción que está lleno de mujeres,
7: igual para
6: no
7: mí.
6: Por un tema de género, sino por un tema de mérito.
7: No, igual para mí.
6: Ah, bueno.
7: Igual para mí.
6: Bueno, como
7: pero
6: ya me lo destacaba.
7: No, lo que ocurre es que había eficiencia y por eso se escogió a la funcionaria adecuada.
6: Okay.
7: Que con esto cubríamos las expectativas de algunos que creen, ¿no?
6: Okay.
7: En esa teoría es otra cosa.
6: Okay. Ahora, doctor, me sorprende un poco lo que me dice Susana Tábara, porque fue ella justamente quien filtró una información que perjudicaba directamente a Eloy Espinosa Saldaña cuando fue también magistrado del TC. Entonces, digamos que las cosas no solamente se han quedado en la interna del TC, en algunos casos vaya que sí han aflorado de cara a la prensa para lograr o no tener, digamos, una mala imagen de algún magistrado en particular, en este caso el del doctor Espinosa Saldaña.
7: Bueno, son cosas que pasan en la historia de una institución. Esa parte ya...
6: Es que en algunas cosas sí y en otras no tanto.
7: No, es que ya no estoy en el tribunal.
6: Bueno, pero en ese caso usted sí estaba, cuando justamente Susana Tábara hizo una denuncia muy fuerte que se publicó en algunos medios que buscaban desacreditar a Espinosa Saldaña.
7: Me remito a los antecedentes respectivos.
6: Es bomba, doctor. Usted es bomba. ¿Cómo termino con esto entonces así de manera amigable como ha empezado y como siempre hemos tenido esta relación, doctor Blume?
7: Sí, claro.
6: ¿Cómo cree que finalmente debería hacerse? Es decir, las investigaciones van por la interna, Luz Pacheco ya decidió dejar la presidencia, la toma momentáneamente Elder Domínguez, entiendo que hay justamente unas elecciones en septiembre, pero... ¿Cómo se recompone? Porque más allá de la apariencia hacia afuera, me parece que hay una desconfianza ahora. ¿Cómo se recompone?
7: Mire, yo no diría que hay una desconfianza. Lo que ocurre es que un tribunal es un poco, en la vida ya del pleno, como un matrimonio. En un matrimonio la pareja tiene problemas, pero tiene que superarlos. Cuando uno es miembro de un tribunal está, digamos... comprometido con un colegiado el cual integra y no puede apartarse, porque además por ley usted no puede retirarse salvo que le pongan un reemplazo.
6: Correcto.
7: O sea, es un cargo que a uno lo liga durante un tiempo.
6: Ser magistrado, no presidente.
7: Entonces, no presidente.
6: Okay.
7: Entonces lo que ocurre es que uno tiene que contemporizar, tiene que tener la tolerancia y la prudencia para tratar de llevar una relación armoniosa. Y obviamente entre seres humanos hay a veces diferencias, tiranteses, pero esas cosas se superan y creo que este colegiado, que a mí me merece mucho respeto y es un colegiado todo de primer nivel, va a superar largamente esta situación y creo que vamos a dar vuelta a la página en beneficio de la salud del tribunal y del futuro del Estado Constitucional peruano.
6: Ojalá así sea y si no le asignamos terapia de pareja al tribunal.
5: Increíble, primo, pero de verdad hay un asunto acá clave. Lamentablemente el doctor Ernesto Blume es un diplomático, es una persona que si bien es cierto ex presidente del Tribunal Constitucional ha primado o ha tomado en cuenta más la amistad y la cercanía con estas dos funcionarias para tomar una posición. Pero en realidad el tema del TC es delicado. se ha ido la presidenta del TC porque sencillamente no hubo pues un acuerdo con los demás integrantes de este tribuno. Pues la pregunta del millón, ¿cómo quedan? O sea, ¿qué pasó ahí? Todo el trabajo que hizo el doctor Ernesto Blume por cuidar la imagen nada más fue una cuestión superficial. O sea, en el fondo esto era una institución más que cualquier otra, porque estamos hablando del TC, no estamos hablando de un juzgado, de una fiscalía, estamos hablando del TC. Así que, por lo tanto, se tiene que cuidar mucho, no solamente las posturas, sino que además tiene...

0: Tomó la decisión de recibirnos conjuntamente con otros esquemas, con otros pueblos. Entonces nosotros representamos el esquema Lurín, 18 años luchando, y hoy día nuestra prioridad va a ser la ejecución de la obra de agua potable de la primera etapa. Ese es nuestro objetivo. Hoy día en la mañana hemos ingresado una carta exigiéndole al presidente del directorio de Sedapal que dé inicio del proceso de licitación para la selección del ejecutor de obra a través de OCE. Entonces nosotros tenemos que estar firmes en esto. Son 18 años y no podemos seguir esperando más, ya que contamos con el financiamiento de la primera etapa. Es por ello que hoy día vamos a ratificar nuestro pedido, exigiéndole al presidente del directorio de Sedapal que el ministro también participe en esto para el inicio de licitación del proyecto de agua potable del esquema Lurín, etapa 1.
1: Se dice, por un lado, luego de esa reunión, que no hemos podido hablar con el alcalde de Lurín porque no nos da el espacio, pero les digo, yo sé a través de terceros que Sedapal ha dicho que aproximadamente sería el inicio, en todo caso arrancaría nuevamente los trabajos en julio de este año. Pero Córdoba dice que no, que ellos están intentando que esto sea antes. Así que esa primicia será, o en todo caso compartida la próxima semana, con él aquí en Radio del Sur. Primo, vamos ahora a continuar con nuestro programa y, por supuesto, vamos con la captura. ¿Se acuerdan ustedes de los lingotes de oro que se robaron en la Costa Verde? Costa Verde, ¿no? Así, en la playa. ¿Se acuerdan ustedes o no? ¿Se acuerdan ustedes de la cantidad de oro que había ahí y que, por supuesto, nunca nadie denunció? Y la pregunta del millón, ¿qué? O sea, iba a salir al exterior. Tenía todo para salir al exterior. Se iba a embarcar y nadie sabe de quién es. Nadie sabe quién lo iba a recibir. O sea, nadie dio esa información. Así se roban, así sale el oro de Perú hacia el exterior. Miren, primos, las empresas que más aportan en impuestos para nuestro país son las empresas que exportan o llevan el oro al exterior. La pregunta del millón, ¿por qué entonces se permite que el oro, estando tan caro y de tanto valor, salga del país sin ningún tipo de control? Y ya está. Veamos, nuestra Policía Nacional de Perú logró la captura de integrantes de esta banda, que serían integrantes de esta banda del robo de los lingotes de oro en el circuito de playas.
2: Fueron reducidos luego de una feroz persecución y balacera que se inició en El Callao y terminó en Villa El Salvador. Luego de semanas de seguimiento, la policía capturó a estos cuatro jóvenes, quienes, según las primeras investigaciones, son los encargados de robar vehículos de alta gama que luego eran utilizados para cometer asaltos, como el ocurrido en el mes de marzo en la Costa Verde, donde personas con armas de guerra interceptaron dos vehículos para robar 8 kilos de oro y luego escapar en un auto BMW color negro, el mismo que ya fue ubicado por la policía. La ubicación de este vehículo, como de otros dos que participaron en el intento de asalto en El Callao hace algunas semanas, se logró tras la captura de estos cuatro jóvenes, quienes, tras ser interrogados, se pudo dar con el auto BMW, el cual al momento de su intervención era conducido por una suboficial de tercera de la Policía Nacional. Para la policía se trataría de una organización criminal que utiliza jóvenes para el robo de autos de alta gama y además de proveer armas y placas clonadas.
3: Y por la situación,
2: la investigación aún continúa. Con los datos proporcionados por estos cuatro detenidos y lo que pueda decir la policía, que también resultó detenida en este operativo policial, se busca dar con los cabecillas de esta banda criminal dedicada al robo de lingotes de oro, los cuales no son denunciados.
1: Primo, pero hay un asunto acá. Los chorros los pueden agarrar, pero ¿a quiénes tenemos que agarrar? ¿A quiénes tenemos que averiguar quiénes son? Son los dueños de esos lingotes. ¿Cómo así? O sea, ellos podían sacar el oro como si nada del país. Ese es el detalle. O sea, yo creo que ahí tiene que haber una investigación de agarrar y averiguar, investigar quiénes son los dueños de esos lingotes de oro. Porque ahí está la clave, no solamente para ver quiénes son los dueños de ese oro, sino quiénes podrían ser los dueños o los que estén sacando oro del Perú a escondidas. O sea, le estén robando impuestos al país. Eso es lo que hay que hacer. Pero la policía, muy bien que estén capturando a los integrantes, por lo menos a los choros. Para quienes tenemos que agarrar es a los dueños de los lingotes de oro. A esos son los choros mayores. A esos hay que agarrarlos y denunciarlos. Más aún, sabiéndose que un oficial, alto oficial, ¿no?, de alto rango de la Policía Nacional del Perú, cambió un lingote y lo

0: Nos mandó a fabricar de bronce, imagínense. O sea, para que vean cómo pasan las cosas y que lastimosamente se encuentran con una buena policía que capturó a estos choros, ¿ok? Bueno, primo, prepárense para este... Ah, hoy día, a las 10 de la mañana, por si acaso, hoy, hay el simulacro nacional multipeligro ante el sismo y peligros asociados. Hoy, a las 10 de la mañana, todos tenemos que estar preparados para actuar, ¿de acuerdo? Te invita nada menos que Indeci y la Municipalidad de Lurín. Prima, primo, vamos ahora, primos, a ver un avance de lo que está haciendo la Municipalidad de Lurín en Lurín, zona A.
1: Nos daría verde, ¿no? Entre flores, plantas y demás. Va a haber también un espacio de juegos infantiles, jardines también secos, iluminación y todo. Sin embargo, lo más importante es el poder garantizar el mantenimiento también del mismo. Así que también nos acompaña el gerente de servicios públicos, doctor Martín Román, a ver que nos explique un poquito cuál es la labor, cuál es el tareaje y cuál es justamente el desarrollo de los trabajos que vamos a que estamos haciendo ahora aquí en el Parque Santa Rosa. Ay, Martín, ¿qué tal? Buenos días.
2: ¿Cómo estamos? Señor alcalde, buenos días. Estimados vecinos que nos siguen por las diferentes plataformas de la municipalidad. Bueno, señor alcalde, como pueden ver en imágenes, estamos dando inicio. Esto ya no es un mantenimiento, ¿no? Este es una recuperación total del parque, porque este parque ha estado en abandono durante muchos años, ¿no? Y en un principio de gestión íbamos a venir para hacer su intervención, pero por un tema pues del agua, ¿no? De cómo hacer llegar el tema del agua acá a este punto, no hemos podido hacer la intervención hasta ahora, que ya la venimos haciendo, puesto que hemos asegurado el tema del riego. Usted sabe, señor alcalde, que como todo lo que usted viene haciendo como gestión dentro del tema de áreas verdes, nosotros no nos preocupamos solamente por presentar algo y que bueno y que quede para la foto, ¿no? Lo que estamos haciendo nosotros es hacer que esto prevalezca y que se mantenga en el tiempo, ¿no? Como son todas las áreas verdes que hemos venido recuperando. Entonces, en este momento estamos dando inicio a esta transformación de estos espacios con el tema del trabajo que estamos haciendo, primero que nada, con el tema de la tierra, porque obviamente todo eso está lleno de una tierra muerta, una tierra que no sirve, ¿no? Una tierra salitrosa. Estamos dándole un trabajo al tema de la tierra, sacando los excesos que ya no nos sirven para poder reemplazarlo. Como se puede ver, hemos tenido acá el apoyo de empresas que nos han dado. Acá usted sabe, Lurín todavía es un latifundio donde podemos tener un montón de áreas verdes, todavía hay chacras y hay amigos que nos han podido dar ese tema de la tierra de chacra y para poder trabajarla con el acerrín y también con el compost que trabaja el grupo Educa de Medio Ambiente, para poder trabajar la tierra y hacerla rica para poder hacer el sembrado del gras, ¿no? Y de las plantas que vamos a poder sembrar en estas áreas. El desarrollo de los parques, como ya es un sello de la gestión, para empezar, nosotros hacemos la recuperación integral de las áreas verdes, que en este caso van a ser cerca de 4.000 metros cuadrados de áreas verdes que se van a recuperar. Y en la pequeña pérgola que existe, en el círculo principal que existe, vamos a poner ahí un pequeño atrio, vamos a poner una gruta, a lo mejor, señor alcalde, según el diseño que vayamos a presentar, y también vamos a desarrollar el tema de los juegos para diferenciados para niños mayores a 8 años y menores a 8 años para que puedan tener el acercamiento, porque somos conscientes, señor alcalde, que en esta zona de la estancia todavía no existen este tipo de servicios para nuestros niños. Todos nuestros vecinitos de acá de la estancia bajan hasta el nuevo parque de aguas, como lo han renombrado el parque de anexo, donde está nuestro barco, las piletas, todos los niños de acá bajan hacia allá, pero bueno, ahora van a tener algo más cerca para que puedan divertirse, ¿no?, y hacer un sano esparcimiento. Así también, señor alcalde, vamos a cambiar el rostro también con dándole luminosidad a través de reflectores, y vamos a tener que también apoyarnos, pues, aparte de las luces públicas que existen, para que esto tenga un mayor seguridad, mayor puedan apreciarlo los vecinos, puedan hacer sus rutas nocturnas, puedan visitarnos, van a tener bancas, ¿no?, y van a estar debidamente acondicionadas los accesos también para personas con discapacidad, para que todos puedan hacer uso sin distinción, señor alcalde, de estas áreas verdes.
1: Allí también es importante mencionar lo que hablaba sobre el tema de la iluminación. Vamos a potenciar aquí la iluminación con reflectores. De hecho también tenemos el tema de la iluminación decorativa, ¿no?, o paisajista, como son los bolardos. Van a instalarse cerca de más de 100 bolardos en toda esta extensión del parque. Y sobre todo los juegos infantiles, ¿no, Martín? Que es algo importante que también los vecinos deberían conocer, ¿no? Los juegos infantiles que son elaborados, preparados para el taller de maestranza, ¿no? Siempre menciono esto porque en anteriores oportunidades la municipalidad tenía que comprar juegos, ¿no?, con sumas exorbitantes. El día de hoy no nos cuesta prácticamente nada porque nuestro equipo, profesionales, los técnicos son los que elaboran los juegos e instalan los juegos. Un juego que puede valer costar en el mercado, ¿no?, o venta para el Estado en 30.000, 40.000 soles, a nosotros no nos cuesta absolutamente nada. Y es donde ahí viene el ahorro, ¿no?
2: Sí, señor alcalde, bueno, nos hacemos con las gestiones necesarias, pues se consigue el tema de las maderas la tratan, tenemos pues hay maestros ebanistas, carpinteros, ¿no?, que son los que le dan estos acabados, y pueden ver que nuestros juegos, todo lo que hemos instalado en las diferentes parques, en diferentes zonas, tienen un acabado de primera, no son unos juegos que se hacen por hacer, no, tienen acabado de primera. Y bueno, también, señor alcalde, hacerle mención, pues, que junto con estos juegos viene el acondicionamiento, ¿no? Ajá. Porque usted sabe, pues, que si bien los juegos son para los niños, también hay que pensar en la supervisión de los padres, ¿no? Ajá. Que tienen que hacerlo para que puedan estar totalmente tranquilos. Así que vamos a acondicionar también los asientos, vamos a acondicionar el tema del espacio de juegos en realidad para los jóvenes, los niños sobre todo, para que ellos lo hagan mayor uso, ¿no? Va a haber zonas también, señor alcalde, que por la extensión vamos a dedicarle unas zonas libres, ¿ya?, ¿no?, para que puedan en estas zonas libres hacer, pues, de repente calistenia, los que les guste hacer su deporte, para que puedan hacer ejercicios y ese tipo de cosas, ¿no?
1: Está bien, perfecto. Entonces, bueno, ese es un poquito de la radiografía de los trabajos que se van a comenzar ya se están comenzando a desarrollar. Y un poquito, ¿qué es lo que están haciendo ahora? Bueno, ya hace unos días hemos comenzado a hacer el traslado de la tierra de Chacra. Ya llegó también lo que es el compost, ¿no?, el aserrín. Y bueno, eso es una combinación que se hace para luego pasar lo que está ahora la máquina haciendo, es extender la tierra en estas secciones, y luego de ahí viene el sembrado del gras. Y bueno, ya luego de ello ya viene, luego de ir avanzando con la parte del área verde, ya de manera también paulatina ir viendo el tema de los sistemas eléctricos, el tema de la implementación o acondicionamiento del espacio donde van a ir los juegos infantiles también, y el jardincito seco que va a estar en el centro del mismo. Así que bueno, eso es un poquito lo que les queríamos mencionar, les queríamos mostrar. El equipo va a estar aquí trabajando. Y bueno, si desean, a los vecinos de la estancia, les hacen una vueltita, miren cómo vamos a ir trabajando de menos a más. Y bueno, si bien es cierto, es importante mencionar que la estancia tiene bastantes años, pero esa es la primera vez que se va a intervenir un parque y que va a quedar como debería quedar, un espacio público, iluminado, implementado, pero adicionalmente a ello útil y que genere un valor público para los vecinos, un valor público que vendría a ser la recreación, el esparcimiento y el poder contar con un lugar que verdaderamente deba llamarse justamente como un parque. Y qué mejor que hacerlo e iniciar esos trabajos aquí en la estancia, aquí en el Parque Santa Rosa. Así que bueno, eso es lo que les quería comentar. Les mando un abrazo para todos y seguiremos informando cómo va el avance de estos 6.000 metros cuadrados de área pública, espacio público que se ya ha iniciado su recuperación, su mejoramiento, y luego seguramente ya nos veremos en la inauguración o cuando ustedes vean cómo va el avance. Cuídense mucho y un abrazo.
0: Muy bien, primos, ahí está el avance. Lurín progresa. A mí lo que más me gusta, primo, de Lurín es lo siguiente, que cada día se ve, digamos, una cara distinta, diferente, y vamos viendo, es más, los vecinos de Villa Salvador siempre se están preguntando qué bonito está Lurín. Así que nada más, eso es lo bonito, lo bacán, que progresen, que haya lugares donde la gente pueda salir a caminar, a hacer deporte. Imagínense la cantidad de plata que cuesta irse a un gimnasio. Por ejemplo, acá nuestra productora para en un gimnasio y gasta la mitad de su sueldo ahí. Imagínense, para que vean ustedes todo lo que cuesta un gimnasio, y sin embargo, en un parque ustedes pueden hacer todo el deporte que quieran, ¿de acuerdo? Bueno, vamos a ir un ratito a la pausa y luego retornamos para recordar cómo un exalcalde, ¿no?, de un distrito del sur, tenía la plata del mundo que podía comprar una camioneta nueva en el momento, imagínense, al contado y en efectivo. Y encima, la chica lo engaña y no compra nada, se queda con su plata. ¿Quién es? O sea, ¿es conocido? Porque yo hasta donde, para mí, ¿sí? Siempre que he hablado y he querido publicidad, siempre decía, pero no tengo plata. Claro, no tiene plata para pagar publicidad, pero sí tiene plata para comprar camionetas que nunca compran. Pero, en fin, todo lo vamos a ver ahora en un ratito más.

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4: ¡Vamos a

0: Primos, se dice que tenemos que ser fieles los varones y respetar a la mujer. La pregunta del billón. ¿Y qué pasa con aquellos sacavuelteros, aquellos que le han sacado la vuelta a su mujer en un momento determinado? Me imagino que conforme pasa el tiempo habrán de sentirse cómodos o tranquilos cuando de pronto por ahí hicieron pues una buena decisión o tomaron una buena decisión. Pero ¿qué pasa con aquellos que le sacaron la vuelta a su mujer, a su pareja, y se metieron con una mujer que al final de cuentas se burló de ellos? O sea, se burló, o sea, hicieron lo que quisieron, le hicieron gastar su plata y a la hora de la hora pues simplemente quedó como un payaso y no pasó nada. Esta es la triste historia de un exalcalde de Pachacama que lastimosamente se enamoró, se templó de una mujer y ella se burló. Es más, en un programa de televisión dijo toda la verdad y lo dejó en ridículo.
1: ¿Fuiste amante del exalcalde de Pachacamaca?
2: Sí. La respuesta es... verdad.
3: He visto renegar a tu mamá en esta respuesta. ¿Por qué reniega, señora?
4: No, Beto, quiero ir al baño.
5: Mi mamá, por eso dice así.
3: Por eso reniega. Déjenla ir al baño, por el amor de Dios.
5: Mi mamá, es una niña.
3: Yo pensé que era por la pregunta.
5: No, esto es que me da frío.
3: Bueno, a ver, recordemos a este exalcalde. ¿Cómo se llama? ¿O se llamaba?
5: Hugo Ramos.
3: Hugo Ramos. Personaje polémico, ¿no?
5: Sí.
3: Controversial.
5: Controversial.
3: Te hacía fiestas y luego los vecinos decían que te hacía fiestas con la plata del municipio.
5: Sí. Hugo, a la pregunta, porque si fui su amante de Hugo, pues correctamente sí, porque él es casado. Él es casado, entonces sí, sí fui su amante. Pero él nunca me negó. Él caminaba conmigo por todo Pachacamaca. Incluso...
3: Ah, con chugo, ¿eh?
5: Sí.
3: Porque si es casado, entonces...
5: Pero es que él tenía, bueno, las cosas claras con la señora. ¿Y
3: la señora tenía las cosas claras contigo?
5: Bueno, la señora nunca me confrontó a pesar de que yo iba muchas veces a Pachacamaca.
3: ¿Y del 1 al 10 cuán feo era?
5: Hugo. No le puedo poner una calificación porque a mí me gustaban los feos en ese entonces.
3: Ya, ya, ya.
5: Entonces era mi fetiche, vamos a decir.
3: Que fuera feo.
5: Mi fetiche. Me gustaba, me atraía.
3: Pero feo con billetera gruesa.
5: Sí, claro.
3: Si no, no, si no, no pasa. No pasa el control de calidad.
5: No.
3: Ya, ¿cómo te engreía el alcalde de Pachacamac?
5: Mucho, mucho.
3: ¿Por ejemplo?
5: Mucho. Era una cosa que lo que yo decía, él me lo daba.
3: ¿Ah, sí?
5: Sí.
3: A ver, recuérdanos algún detalle que haya tenido contigo.
5: Una vez yo quería cambiar de carro.
3: Ah.
5: Y le dije... le digo, quiero cambiar de carro y quiero comprarme tal carro. Ah, sí, está bien. ¿Y cuánto necesitas? Así.
3: Ya.
5: Y él me dijo, ok, me dijo, yo te doy la plata. Uh-huh. Y ven mañana con alguien para que te ayude a... te ayude con el dinero.
3: Ya. ¿Y qué te dio? ¿Un cheque o efectivo?
5: Él siempre me daba dinero en efectivo.
3: Efectivo. Ya. ¿Y te compraste la camioneta?
5: No.
3: ¿No?
5: No.
3: ¿Guardaste la plata?
5: Sí.
3: ¿Lo pensaste mejor?
5: Me daba todo, Beto. Ese hombre me daba todo. Incluso me quería cambiar de departamento. Me quería comprar un departamento.
3: Ya.
5: Lo único que no me encajó ahí fue que yo tenía que estar cerca a otro departamento que él tenía.
3: Ah.
5: Entonces yo sentía que me iba a tener muy vigilada.
3: Claro.
5: Entonces yo como que ahí no... no acepté y en ese entonces no era como que tan ambiciosa, creo.
3: ¿Dónde era el departamento que te
5: ofrecía?
3: En Surco. ¿Cómo de qué edad? ¿Por qué te ríes?
5: Porque es bastante mayor. Yo, ¿50 y tantos?
3: Yo tengo 50 y tantos. No me siento bastante mayor.
5: En ese entonces yo tenía 23.
3: Ya.
5: 23, 24. Y él tendría...
3: ¿Y te parece que la edad es importante?
5: No. No. No me
3: ¿Crees en ese viejo adagio de que para el amor no hay edad?
5: Sí.
3: Pregunta 18. ¿Les haces contratos a tus parejas?
0: Un poco para recordar, famosa esta muchacha. La verdad que me da pena, porque es muy bonita, pero lastimosamente miren los problemas que se ha metido. Hoy está, digamos, expuesta a quedarse presa y además a ser extraditada a Bélgica, imagínense. O sea, la situación no es tan sencilla, esperamos que le vaya bien, aunque ella, en realidad, ya en este caso, uno mismo, o en todo caso ella misma, se buscó este resultado. Así que ni modo, no queda otra que esperar nada más que le vaya bien. Porque eso de estar preso, sea hombre o mujer, a nadie le puede gustar. Es más, debe ser horrible, ¿ok? Perder la libertad, imagínense. Así que no se olviden ustedes, primos, que este fin de semana, el 7 de junio, tenemos una obligación, en todo caso, un compromiso con la patria, con el país, ¿ok? Y así que esperamos que la situación salga bien y tengamos realmente un buen resultado para el Perú, ¿de acuerdo? Es más que nada por el Perú, porque estamos hablando de lo que realmente deberíamos tener nosotros como país. Pero en fin, ya depende mucho de ustedes, ¿ok? ¿Listo? ¿Vamos? ¿Listo? Vamos ahora, primos, con una campaña, siempre con Radio Sur, porque Radio Sur está al servicio de la comunidad, ¿ok? Vamos ahora, por si acaso, vamos a tener una campaña de trabajo, de chamba, así que estén atentos, que en cualquier momento vamos a darle a ustedes información. Vamos ahora con esta canción. Este es un caso de un muchacho que canta muy bien, pero estaba pues en la calle y se dedicaba pues a pedir limosnas. Y nadie sabía, él cantaba muy bien, hasta que le llegó la oportunidad. Se animó, se presentó, la luchó y subió a un escenario y cantó espectacular. Vamos a ver la historia tremenda de un mendigo que de pronto tuvo la suerte de subir a un escenario. La canción es bien movida, no, movida no, sino en el sentido es de mucho sentimiento. Así que si por ahí a alguien se le ocurre llorar, yo por lo menos ayer sí he llorado, porque realmente es canción dedicada a mamá, especialmente a las mamás que no están acá, que ya nos dejaron. Así que de alguna u otra manera que no están cerca. Así que este muchacho canta muy bien, lo vamos a escuchar.
6: ¿Ustedes van a cantar en el concurso de talentos? ¿Será que yo también puedo participar?
7: Mírate, eres un mendigo. ¿De verdad crees que puedes cantar en un escenario como este?
6: Perdón, pensé que yo también podría cantar.
8: Muchacho, ¿quién eres tú? ¿Por qué estás aquí?
6: Me llamo Marcos, vine para cantar en el escenario, pero dijeron que no podía porque soy un mendigo.
8: ¿Y por qué quisiste cantar? ¿Qué te trajo hasta aquí? Pareces un recolector de reciclaje, no un cantante.
6: Le prometí a mi madre antes de que falleciera que algún día sería cantante y le daría mucho orgullo.
8: Creo que no me conoces, me llamo Alejandro. Soy el organizador de este gran evento. Voy a darte una sola oportunidad para abrir el espectáculo de hoy. Puedes cantar una canción. ¿Qué te parece?
6: Habla en serio, señor. ¿De verdad me dejaría cantar en el escenario?
8: Hola, buenas tardes a todos. Antes de dar inicio a nuestro gran evento, tengo una petición para ustedes. Iré a traer a un chico con una historia de vida muy bonita para cantar una canción para ustedes. Espero que lo disfruten.

0: Cada cosa que hagamos como hijos tiene que ser siempre mirando el paso de gratitud que tenemos que tener, debemos tener los hijos con mamá. Todos, en general, todos tenemos que reconocer que mamá es lo máximo. Yo no la tengo ahora cerca de mí, se me fue. Pero como les digo, primos, cada vez que tengo opción de poderla recordar o tenerla presente, bacán. Así que a todos los que la tienen, úsenla, aprovechenla, ámenla, quiéranla, apapúchenla, engríenla. El tema es, primos, que cuando mamá no está, es todo cambia, todo es diferente, completamente diferente. Así que esperamos que ustedes reconozcan que realmente mamá es lo máximo. Hay que adorarla, hay que mimarla y hacerla feliz, ¿de acuerdo? Así que vamos ahora, primos, a continuar con la programación, canción muy tremenda. Y vamos ahora, ¿cómo es que ustedes han visto que en los carros hay siempre un espejo retrovisor, ¿no? Que los choferes, los conductores utilizan para saber qué carro viene atrás, a la derecha, a la izquierda, en fin. Y cada vez hay espejos diferentes, más grandes, más chicos, espejos que son mucho más amplios, que siendo chicos incluso te permiten ver más lejos, en fin, hay de todo, colores, tamaños, formas, etcétera. Pero ¿quién inventó, o en todo caso, quién creó el espejo retrovisor? Veamos este video primero para que sepamos, porque se trata de una mujer.
1: Una mujer va a 146 kilómetros por hora en un auto que, básicamente, era una caja de metal con ruedas. Sin cinturón, sin casco y, lo más loco, sin espejo retrovisor. Para no tener que girar la cabeza a esa velocidad, saca su polvera de plata, ¿no? Bueno, pues ese gesto terminó siendo el primer espejo retrovisor de la historia. Su nombre era Dorothy Levitt. Y ojo, que Levitt no era ninguna aficionada que salió a pasear. La mujer competía en carreras oficiales cuando los organizadores ni siquiera querían ver a una mujer en la pista. En 1905 y 1906 ya estaba rompiendo récords de velocidad. Llegó a los 146 por hora en Blackpool, en un auto abierto. Imagínate el viento en la cara sin ninguna seguridad moderna, pero aquí está el detalle que lo cambia todo. Para ver lo que venía por detrás sin desnucarse a más de 100 por hora, usaba la tapa pulida de su maquillaje como un espejo improvisado. No era por vanidad, para nada. Era ingeniería de emergencia. En 1909 publicó un libro, La mujer y el automóvil. Y ahí, entre un montón de consejos técnicos, escribió que toda conductora debería llevar un espejito para ver qué pasa atrás del coche. ¿Y qué pasó? Pues que dos años después, en 1911, un tal Ray Harun instaló un espejo fijo en su auto y ganó las 500 millas de Indianápolis. La prensa se volvió loca, lo celebraron como una innovación brillante, cuando el libro de Levitt ya tenía dos años en la calle. Hoy ese espejo está en todos los autos del mundo, pero sí, fue una mujer la primera que lo usó, o por lo menos la primera que lo dejó registrado.
0: ¿Qué tal? ¿Qué les parece? Si no fuera por las mujeres, ¿qué sería de nosotros, primos, primas? Así que este es un reconocimiento que se hace después de muchos años y lo hacemos con todo cariño. Primo, vamos ahora con un video para ver y escuchar especialmente sobre los parásitos, cómo de pronto en el estómago, en nuestro aparato digestivo, los parásitos pueden hacer tanto daño. Así que, por lo tanto, aprovechemos este video y lo compartimos con ustedes con todo cariño. Prima, primo.
2: No intentes esta limpieza de parásitos a menos que estés listo para sacar de tu cuerpo lo que lleva años alimentándose de ti. Millones de personas tienen parásitos sin saberlo. Si siempre estás hinchado, agotado, subiendo de peso sin razón o con antojos de azúcar, algo se está alimentando de ti desde dentro. Guarda este video. Toma una cucharadita de clavo molido y una de jengibre fresco rallado. Échalos en una taza de agua caliente y déjalo reposar 10 minutos. Cuélalo y añade miel cruda si te resulta fuerte. Bébelo cada mañana en ayunas. El clavo está lleno de eugenol que mata los parásitos y destruye sus huevos para que no se multipliquen. El jengibre contiene gingerol que convierte tu intestino en un ambiente hostil donde los parásitos no pueden sobrevivir. Poco a poco mueren de hambre. En solo una semana la barriga se desinflama, la hinchazón desaparece, la energía vuelve con fuerza, los antojos de azúcar se frenan, la niebla mental se aclara y la piel empieza a mejorar. Esta receta se ha transmitido durante generaciones en nuestro monasterio para mantener el cuerpo limpio por dentro. Te va a sorprender lo que tu cuerpo suelta cuando le das las herramientas. Pero los parásitos no se instalan en cualquier cuerpo, se instalan en cuerpos debilitados. ¿Y qué debilita tu cuerpo más que nada? El estrés crónico. Cuando vives estresado, el ácido de tu estómago baja y los parásitos que un cuerpo fuerte eliminaría en el tuyo encuentran la puerta abierta. Los antojos de azúcar no los causan solo los parásitos, los causa también la ansiedad, y la niebla mental no viene solo de lo que vive en tu intestino. Viene de un sistema nervioso que lleva años sin descansar. Por eso hay gente que se limpia y los parásitos vuelven, porque eliminan los de hoy pero no fortalecen lo que los dejó entrar. Escribe en los comentarios. Limpieza si vas a empezar mañana. Y si quieres fortalecer tu cuerpo desde dentro para que nada pueda instalarse, calmar el estrés que baja tus defensas y cerrar la puerta de una vez. Llevo más de 20 años aprendiendo en silencio cómo hacerlo. Y todo lo que sé está dentro de el camino de vuelta a la calma.
0: Primos, qué bueno poder compartir con ustedes información que por supuesto vale un montón. Pero ¿te has puesto a pensar qué cosa puede pasar en nuestro cerebro o con nuestra salud cuando renegamos mucho o estamos molestos? ¿Se han puesto a pensar en eso? Por ejemplo, cuando piensas que tu pareja te saca la vuelta y no tienes ninguna prueba y te vas haciendo hígado todo el día pensando qué estará haciendo este, ¿te acuerdas o no? O sea, ¿qué pasa con el cerebro cuando estamos molestos, cuando estamos con cólera, con ira? Veamos este video para que nos explique qué es lo que puede suceder con tu cerebro para que no reniegues mucho, prima, primo.
3: ¿Qué ocurre realmente en nuestro cerebro cuando odiamos a alguien? ¿Por qué el odio puede llegar a consumirnos hasta afectar nuestra salud física y mental? ¿Qué tal, amigos? Hoy, más que salud, vamos a hablar de una investigación fascinante sobre cómo el odio cambia el cerebro, apaga la empatía y puede convertirse en una auténtica trampa emocional difícil de romper. También veremos qué dicen psicólogos y expertos sobre el origen del odio. ¿Y por qué la compasión podría ser la clave para salir de ese ciclo? Vamos allá. Cuando vemos a alguien a quien odiamos, nuestro cerebro genera un patrón neuronal muy particular. El odio aumenta la actividad en regiones cerebrales relacionadas con la agresión y la evaluación estratégica, mientras que reduce la empatía. Es como si el cerebro comenzara a prepararse para enfrentarse a esa persona. Y cuanto más intenso es el odio, más fuertes son esas señales cerebrales. Stephen Stosny, terapeuta y fundador de Compassion Power, explicó a Epoch Times que aunque todos podemos experimentar odio en algún momento, nuestra esencia más profunda es incompatible con él. Según él, si el odio se vuelve crónico, perdemos nuestra humanidad. El interruptor del odio en el cerebro prioriza el comportamiento agresivo y los juicios negativos. El odio desactiva selectivamente una zona llamada giro frontal superior derecho, que participa en el control de impulsos y en la capacidad para comprender las emociones de los demás. Cuando esta región se apaga parcialmente, el cerebro pierde parte de sus frenos emocionales. Y esto puede hacer que la persona actúe de manera irracional y se obsesione con el objetivo de su odio. Michel Landers, investigador postdoctoral del Departamento de Psicología de la Universidad de California, explicó a Epoch Times que tanto el amor como el odio implican una intensa evaluación de la otra persona, pero en direcciones opuestas. Según Landers, tanto quienes aman como quienes odian pueden sufrir un deterioro temporal del juicio bajo emociones intensas. Y eso explica por qué los enamorados pasan por alto defectos, mientras que quienes odian se los inventan. El odio activa varias regiones del cerebro, especialmente el putamen y la ínsula. El putamen prepara el cuerpo para actuar, y la ínsula funciona como una especie de sensor emocional. Cuando estas regiones son dominadas por el odio, pueden impulsar conductas de represalia, como confrontar o incluso dañar a la persona odiada. Además, el odio se alimenta a sí mismo. Cuanto más odias, más se acostumbra tu cerebro a odiar. Los expertos lo comparan con un veneno en pequeñas dosis que erosiona silenciosamente la empatía. El odio puede desconectar los circuitos cerebrales relacionados con la empatía. Un estudio descubrió que las personas expuestas a discursos de odio contra grupos minoritarios se vuelven menos empáticas, no solo hacia esos grupos, sino también hacia otras personas en general. Es decir, el odio se contagia. Con el tiempo, la pérdida de empatía provoca un colapso de la compasión. Landers explica que para quien odia, la existencia misma de la otra persona se convierte en el problema central. Cuando alguien percibe que otra persona representa una amenaza para su bienestar o sus intereses, disminuye naturalmente la preocupación por el sufrimiento de esa persona. Incluso puede ocurrir algo más preocupante. La persona deja de sentir compasión ante el dolor ajeno o incluso comienza a sentir satisfacción por ese sufrimiento. La relación entre odio, agresividad y hostilidad también aumenta el riesgo de problemas físicos y mentales. Las personas hostiles suelen sufrir más conflictos en sus relaciones personales, más estrés y mayor propensión a la depresión. A nivel físico, el odio y la agresividad provocan la liberación de hormonas del estrés que afectan al sistema inmunológico y favorecen la inflamación. Estas hormonas reducen la actividad de las llamadas células asesinas naturales, que son las encargadas de combatir infecciones e incluso ciertos tipos de cáncer. Además, la respuesta de estrés relacionada con la ira afecta a la capacidad de los vasos sanguíneos para relajarse correctamente, que es algo fundamental para una buena circulación. Esta alteración está relacionada con accidentes cerebrovasculares y enfermedades cardiovasculares. Un metaanálisis publicado en el Journal of the American College of Cardiology encontró que la ira y la hostilidad aumentan en un 19% el riesgo de enfermedad coronaria en personas sanas y empeoran en un 24% el pronóstico en pacientes con enfermedades cardíacas previas. Muchas veces el odio surge de una ira no resuelta. Las investigaciones de Landers en 2025 ayudan a entender cómo la ira puede transformarse en odio. Según explicó, la ira funciona inicialmente como un mecanismo de negociación. Nos enfadamos cuando creemos que una relación todavía puede salvarse. La ira intenta empujar a la otra persona a cambiar, a valorar más la relación o a tratarnos de otra manera. Por eso las personas enfadadas quieren hablar, pedir explicaciones o recibir disculpas. Pero cuando la ira fracasa repetidamente en reparar la relación, comienza a convertirse en odio. El odio, a diferencia de la ira, asume que la relación ya no merece ser salvada. Entonces, el objetivo pasa a ser neutralizar a la otra persona. Desde la perspectiva de quien odia, la existencia misma del otro empeora su vida. Landers puso ejemplos muy claros: un rival amoroso, alguien que obtuvo el ascenso que deseabas o una persona cuya presencia parece amenazar tus intereses. Según él, el odio solo disminuye cuando el objetivo está lo suficientemente lejos o pierde poder. El problema es que muchas veces eso implica agresividad o confrontación, y esas conductas terminan reforzando todavía más el odio. Es una auténtica trampa emocional. Jessica Russo, psicóloga clínica, explicó a Epoch Times que el odio suele nacer de una sensación de impotencia. Cuando percibimos a alguien como una amenaza, aparece un sentimiento subconsciente de debilidad. Y para protegernos, algunas personas utilizan lo que ella llama un escudo de odio. Pero ese escudo termina haciendo a la persona aún más vulnerable. Para Jessica Russo es necesario descubrir ¿qué hay realmente detrás del odio y qué intenta proteger la persona? Según ella, la compasión puede desmontar ese escudo al devolver esperanza y reducir la oscuridad emocional. Según Stephen Stosny, los seres humanos tienen un valor esencial basado en la idea de que toda persona tiene dignidad y valor intrínseco. En su libro Manual of the Core Value Workshop, explica que actuar desde esa convicción humaniza tanto a uno mismo como a los demás, mientras que el odio deshumaniza a ambos. Por eso, para eliminar el odio es necesario cultivar su opuesto, la compasión. Stosny lo explica así: compasión y odio son incompatibles. Cuanto más practicamos uno, menos la intolerancia al dolor emocional, culpar constantemente a otros por el propio malestar y la incapacidad para ver otras perspectivas. Jessica Russo recomienda romper el ciclo del odio intentando comprender qué miedo existe detrás de ese sentimiento. Ella propone preguntarse: si estoy sintiendo odio, entonces me siento amenazado. ¿Qué es exactamente lo que me da tanto miedo? Por otro lado, el psicólogo social Yashpal Yoctan explicó que el odio suele surgir de una mentalidad victimista. Las personas que creen que son las únicas víctimas tienden a expresar un odio más intenso. Por eso considera fundamental reconocer que ambas partes han sufrido, algo que puede romper el ciclo de culpa y abrir la puerta a la empatía. Y cuando logramos ver al otro como parte de nuestra propia humanidad, comenzamos también a reconocer lo que compartimos con todas las personas que nos rodean. ¿Y tú? ¿Qué opinas de este tema? ¿Crees que el odio puede realmente transformar nuestro cerebro y afectar a nuestra salud? Te leemos en los comentarios. 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
0: Bueno, primos, ahí está. Un poco para que vean ustedes cuál es la situación. Así que no hay que renegar, no hay que pelear, ¿ok? Hay que tratar de estar tranquilos, alegres, lo más que se pueda. Recuerden que ahorita, en estos momentos, se está llevando a cabo el simulacro. Atención, por si acaso, le paso la voz a toda la gente que tomen atención. Nosotros vamos terminando acá el noticiero y pasamos a ver y hacer el simulacro del terremoto en el país.

0: 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Lo primero es no correr, no gritar, no empujar, ni ser presa del pánico. Siempre conserva la calma. ¿Cuál es el lugar más seguro? En la casa, si estás en tu cuarto acostado junto a la cama, nunca arriba o abajo de ella. En la sala, al lado de los muebles. En la cocina, junto a la barra, estufa o al lado del refrigerador con la puerta abierta. En la escuela, junto a mesas, sillas o casilleros. O si estás en un patio, aléjate lo más que puedas de los edificios a un espacio despejado. En la calle, aléjate de las construcciones y cables de luz. Busca lugares despejados. Una recomendación es acostarte junto a vehículos estacionados. Si estás en un edificio, no corras ni uses los elevadores. Cúbrete la cabeza cuando camines y ten mucha precaución. Pueden caerte cristales o techos. Evita estar cerca de ventanas porque los cristales pueden romperse. Tampoco te pongas debajo del marco de la puerta porque la estructura puede ceder y aplastarte. Si puedes, sal a la calle. Aléjate a un lugar seguro. Si no, siéntate en posición fetal con los brazos en la cabeza, al lado de muebles u objetos que puedan detener la caída del techo y permiten dejar un espacio de seguridad para que no sufras aplastamiento. Recuerda siempre mantener la calma. ¿Qué hacemos una vez que pase? Cierra la llave del gas y del agua. Desconecta los aparatos eléctricos y no enciendas las luces porque pueden provocar chispas que originen una explosión o incendio. Si sales a la calle, protégete la cabeza, alejándote de las construcciones. Si estás en la escuela, haz caso a los maestros del plan de autoprotección. Si nos quedamos atrapados, ¿qué podemos hacer para que nos rescaten? Lo primero, controla el pánico y conserva la calma. No pidas ayuda gritando, solo tragarás polvo y te dará sed. Mejor golpea las paredes, tuberías, suelo o pilares. Si estás en grupo, intenta tranquilizar a los demás. En esta situación, es muy importante el trabajo en equipo. Hay que turnarnos para dar golpes o, si hace frío, juntarse para mantener una buena temperatura. Ahora ya sabes cómo reaccionar. Apréndete bien estas recomendaciones porque un terremoto es un desastre natural impredecible. 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
1: Mucho frío. 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

0: Primo, por si acaso se ha hecho ya el simulacro del terremoto, les pedimos a todos ustedes que estemos preparados y reconozcamos que qué lugares son los más críticos en el lugar donde estamos. Entiendo que, por ejemplo, en los mercados, en este caso, por ejemplo, el mercado de las Mercedes, hay puntos ya estratégicos que están marcados para que ustedes puedan reunirse en esos lugares que son los más seguros. En el caso, por ejemplo, de las casas, averíguense cuáles son las zonas más seguras, donde no puede caer nada, donde estén seguros realmente, y eso es fundamental. Justo se acaba de caer algo arriba, ¿no? Y eso es lo que tenemos que ver. O sea, estar siempre atentos para tratar de lograr y tener un lugar seguro en cada casa, en cualquier lugar donde estemos, ¿de acuerdo? Damos la bienvenida, primos. Estamos ya con Luis Antaurima, por si acaso acá está, para conversar con nosotros por el mercado Las Mercedes. Señoras y señores, se viene el Día del Padre. ¿Qué va a haber por papá? ¿Cómo está, Lucho?
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0: 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Un saludo para toda la directiva que está en estos momentos reunidos y, por supuesto, cuidando de cumplir con lo que significa el, digamos, el simulacro del terremoto. 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
0: 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Como así tiene que ser, qué bueno, Lucho. Bueno, y un saludo para toda la gente que está en estos momentos en el mercado de Las Mercedes. Saludo para toda esa gente buena que está, por ejemplo, en los negocios de las comidas. 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
0: 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Bueno, Lucho, un abrazo grande para ti, sigan todo adelante. Saludos para Marlene, para toda la junta directiva del mercado Las Mercedes, que siempre están en la sintonía de la radio, ¿de acuerdo?
1: Muchas gracias, primo. 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
0: 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Gracias. Cuídense bastante. Bueno, hasta aquí nuestro programa. Gracias en nombre de Jimena. Gracias también te dice Cocurbina, el primo Coco. Gracias también en nombre de Lucho Lodotón. Gracias también en nombre de Vale Rueda, que viene a las 12 del día con Puro Perú. Hoy también, por si acaso, tenemos a las 12 en punto de la tarde Salsa Espectacular con Manuel Pacheco, Salsa con Clase. Hoy también a las 5 tenemos El Osito Musical. Hoy también, por si acaso, a las 9 de la noche está La Hora de Planchar. Y a las 10 arranca el programa de toda la gente que trabaja de noche. El programa más seguro, La Noche Despierta. Chau, prima, chau, primo. ¡Gracias!

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2: Son las 10:16.

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1: Una pregunta, ¿se la sigue pasando bien? ¡Genial!

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3: Son las 11 en punto.
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2: Son las 11 con 30 minutos.
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0: Somos Prima. 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
13: Son las 12 en punto.
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Amigos, amigas del sur de Lima, ¿cómo están ustedes? Buenas tardes, bienvenidos a una edición más de este su programa Puro Perú. Aquí estamos al lado de Luchito Lobato. Recuerden que hoy viernes tenemos de 12 a 1 lo mejor de nuestro acervo peruano musical y de 1 a 2 los boleros. Nos acompañamos, vamos a acompañarnos, vamos a estar tranquilos, felices porque llegó el esperado fin de semana para todos, digo yo, para todos, ¿ok? Vamos a iniciar con mucho cariño. Luchito Lobatón en los controles, un servidor Vale Rueda. Le damos con fuerza hasta las 12 en punto de la tarde con Puro Perú.

Hoy viernes, para poder tomar, aparte de tomar una chilindrina, tomarse también, tomar taxi, ¿no? Y pasar un rato momento hoy viernes, ¿eh? Recuerde que vamos a darle el saludo cordial para mi linda gente que están disfrutando en Villa El Salvador. Un saludo para Noelia, para nuestro amigo Alberto y también para el travieso Ismael. Mis grandes amigos que están en estos momentos en Villa El Salvador. Abrazo tremendo para todos ellos. Correcto. La señora Lucía de la Cruz nos dice su mente y de base. Con todo cariño, vamos con fuerza, puro Perú.

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0: habíamos escuchado al gran Arturo Sambo Cabero, que nos dijo mi bravo Perú. Así es, vamos a continuar, pero y con este tema ya nos vamos a la pausa comercial. Vamos a presentar al gran Panchito Jiménez, que también se luce aquí en Puro Perú. Su jarana de Lamparín, escuchemos al gran Pancho Jiménez. Vamos, es Puro Perú, hoy viernes, tu cuerpo lo sabe, el mío también.
1: ¡Qué buena jarana!

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Ya lo saben, más música peruana en Puro Perú.

0: Ya está hecha la cosa. Ya está hecha la cosa. Y sigue. La rebalosa, mi compadre. ¡Vamos ahí!
1: Tío,

Vamos a el día de hoy. ¿Qué podemos? Oye, viernes como un cevichito, mire por acá Luchito Lobatón, un cevichito, o también puede ser una tostadita. Una tostadita, oye, la tostadita venía bien dura por acá, pero bueno, ¿qué le traigo? Es para que dure, ¿no? La tostada dura lo trajo un duro. Muy bien. Hoy viernes, sí, también un cevichito, por ahí un chicharroncito de pescado, ¿no? La forma es pasarlo lindo el día de hoy, el fin de semana, y sobre todo escuchando nuestra música peruana. Formidable, pues, ¿ah? ¿Quién no quiere estar escuchando una música peruana y sobre todo probando un rico plato criollo? Todo lo que cocina mamita linda es excelente. Lo que cocina también la señora del menú, excelente. ¿Ah? Sobre todo también, si estás con los amigos, están preparando algo. Hoy viernes también para preparar parrillita, algo por ahí. Excelente. Chévere, qué chévere, ¿ok? Pero siempre escuchando lo mejor con Puro Perú. En este momento voy a presentar a don Luis Abanto Morales, que nos dice Corazón de Piedra. ¿Qué tal Corazón de Piedra? Don Luis Abanto Morales, en Puro Perú.

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Vamos a cerrar el día de hoy, viernes, con mucho cariño y con broche de oro, con dos grandes trujillanas, ¿les parece? Dos temas pegaditos, porque recuerden que a partir de la 1 de la tarde vienen los boleros. Vamos a presentar a la señora Marixa Rodríguez, que nos va a cantar Quiero Morir, pero después ingresa nuestra hermosa Carmencita Lara para todas las personas que dice llora, llora, corazón. Escuchemos a dos grandes trujillanas, empalmaditos dos temas. Luego venimos con fuerza con los boleros. Soy Vale Rueda, hoy viernes, contento y feliz al lado de Luchito Lobato. Vamos, échale, disfrútalo.

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2: Es la una en punto.
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Muy bien, amigos, habíamos abierto programa, habíamos iniciado este programa de boleros el día de hoy aquí en Radio del Sur. Boleros es lo que hay. Ah, qué buena forma de iniciar con Cuando Pienso en Ti, a uno de los grandes, José Feliciano, que también se hace presente aquí en Radio del Sur. Vamos a continuar con lo mejor de los boleros. Luchito Barrios sube al escenario, ¿ah?, para cantarnos su Marabú. Vamos, Luchito Barrios, bien querido. Aquí está, en Radio del Sur. Bolero es lo que hay.

disfrutando de lo mejor boleros el día de hoy. ¿Eh? ¿Por qué no vamos a presentar a un invitado más, un internacional más? Escuchemos a don Alci Acosta. Él también está en estos momentos de la programación de aquí en Radio del Sur y nos va, pues, como siempre, a hacer escuchar este hermoso tema que nos pide, pues, nuestra amiga la señora Antonieta Rodríguez, que nos escribe desde José Gálvez. Para ella nos dice, por favor, La Cama Vacía. Con ustedes, Alci Acosta.

Oye, aquí está el tema que habías puesto Luchito Lobatón, ¿eh? Este tema de los Morunos, Lucho Lobatón, este tema también lo grabó el maestro Arturo Sambo Cabero en Mi Dulce Duda, ¿no? ¿Qué tal el tema que hemos escuchado con los Morunos? Y bueno, pues sobre todo hay que rescatar también a los Morunos que todavía no pasan de moda, ¿no? Siguen, los temas se siguen escuchando. Ya habíamos sido testigo de Mi Dulce Duda con los Morunos. Ahora vamos a presentar este hermoso tema, así como tiene que ser, y presentarlo. Una vez más nos vamos con este Luchito Barrio, Luchito Lobatón. Estoy muy triste, tengo una pena, estoy sufriendo. Escuchemos Cruel Condena aquí en Radio del Sur.

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2: 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Un abrazo inmenso para nuestro gran amigo Honorio Paredes. Buena, Ono. Todo el mundo lo conoce como Ono Paredes. Un gran amigo totalmente deportista al 100%. Antes de los 17 años defendió los colores del club San Pedro de Lurín. Luego fue, estuvo en los Huertos Fútbol Club y también en los Audaces. Un abrazo inmenso. Casado con doña Nelly Mardale Malaje del sector 14. Ay, ay, ay. Julio Cetello Puente de Lurín. Y un saludo para sus hijos. También para Jairo. También para Juliana y para el nieto Alessandro, el futuro goleador. Buena. Abrazo inmenso para nuestro gran amigo Honorio Paredes, quien también estudió pues en la Escuela de Oficiales de la Policía Nacional de Perú y en el Distrito de Lurín laboró como en la estación PIC, destacándose muy bien, bacán, como alférez. Buena, Ono. Así es, un abrazo inmenso para él, perteneciente a la Policía Nacional de Perú. Perfecto. Vamos a continuar con los boleros.

Preciosa voz la que hemos escuchado el día de hoy, ¿eh? Preciosa voz. Habíamos escuchado a la señora Carmencita Lara. Recuerde que habíamos estado con dos temas pegaditos antes de, o sea, mejor dicho, en el primer bloque, pero ahora habíamos escuchado este hermoso tema en ritmo de pasillo, Devuélveme a mi madre. Qué lindo, cementerio, cementerio, devuélveme a mi madre. Qué lindo tema, sé que a muchos de ustedes les ha gustado. Correcto, vamos a presentar ahora al ídolo del bolero. Señoras y señores, sin más preámbulo, presentamos al señor Víctor de la Cruz Dávila, el gran Iván Cruz, que nos dice: mozo, denme otra copa que quiero brindar por ella y por su esposo. Vamos, échale, bolero, es lo que hay, hoy viernes.

0: Habíamos escuchado al gran Luchito Barrios, ¿ah? El gran Luchito Barrios. ¿Qué tal cama separada, no? ¿A cuántos les habrá caído, no? ¿Qué tal cama separada? Mejor vamos a escuchar un tema ahora con el gran Martín Mogollón. Martín Mogollón, no es el taxista, mi amigo de la cita, no, no. Martín Mogollón, que nos dice el infiel. ¿A quién le caerá este infiel? ¿A quién? ¿A los que están dentro de... en cabina, Luchito Lovato? ¿A esos, así como Tumbe Lucho o no? ¿No? ¿Tú? ¿A los choferes?
1: ¡No! ¡No te lo puedo creer!
0: O a los pulizotes. Vamos a escuchar a Martín Mogollón. El infiel, disfrútalo. Boleros, es lo que hay.

despedimos, amigos, amigas del sur de Lima. Ya el día lunes es otro día, lo despedimos. Y como siempre, como todos los fines de semana, me despido con este tema. ¿Por qué? Porque hay que ser agradecido con Dios. Luchito Lobatón estuvo en los controles. Un servidor, Vale Rueda, se va a almorzar con sus chichines en casa. Y muy contento y agradecido con Dios por habernos permitido ingresar a sus hogares donde ustedes se encuentran. Yo le doy gracias a Dios. Iván Cruz, con este tema, le dejo. Hasta el lunes, permiso.

0: gracias, Señor.
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2: Son las 2 en punto.
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lindo fin de semana, buen comienzo para todos ustedes y el saludo desde Radio El Sur FM y Salsa Planet Radio TV. Manuel Pacheco te da un abrazo a la distancia y también a quienes ya están conectados a las plataformas TikTok de Salsa con Clase y Orquesta Mangú. El comienzo era con La Máscara Salsera, El Nazareno. El Nazareno me dijo que la programación está espectacular, así que rico fin de semana y ya empezó Salsa con Clase con la música que otros no te brindan. Como por ejemplo, llega lo nuevo nuevo de Tito Nieves. Esta programación está para bailar, para moverse. ¡Bailemos!

0: Hoy tendremos el especial de Luis Enrique, así que prepárate. El día de mañana, sábado, a las 3 de la tarde, le toca cerrar el mes de mayo a el maestro Fran Latin Music. Lógicamente, lo que la gente pedía, lo que estaban solicitando, la segunda parte del especial Soneros, donde tendremos también un toque distinto, diferente, recordando a dos grandes figuras fallecidas recientemente, como son Rafael de Jesús y el maestro Sammy Marrero. Ya el día de mañana ustedes van a disfrutar de ese tremendo especial Soneros, parte 2. Ahora viajemos a La Habana, Cuba, donde está la charanga habanera del maestro David Calzado. Ahora se disfruta con tu programa Salsa con Clase.
1: Charanga habanera.

0: Ah, no me digas, San Bartolo, donde vamos a estar el próximo 22 de agosto, ya después les cuento. Así que nos están pidiendo, yo no sé, mañana, no te quites la ropa. Ya viene el especial de Luis Enrique. Lo que viene es el recuerdo, el viejito, el desempolvado, con Domingo Quiñones. ¿Tú cómo estás? Y a esta hora, en Salsa con Clase,
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Ay.

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1: Son las 2:30.
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6: 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Dale, dale like, ponle me gusta. Y también, por si acaso, para que tus producciones suenen con los grandes, envía tu material al siguiente correo, pachesalsa@hotmail.com. Reiteramos, pachesalsa@hotmail.com es una promoción no solamente a nivel nacional, sino internacional. ¿Está bien? ¿Está bien? No, claro, la promoción está buenísima, pero el título de la canción es Está Bien, con Sexteto Acarey. Y también el sabroso, el chéverísimo Isaac Delgado de Cuba.

que es una producción de Dani y Fran de Nueva York, y Manuel Pacheco está contigo presentando Salsa con Clase, con Beto, con Carlos Gabriel, Rey Manuel, el coordinador estrella Alfredo Black, que siempre estrena unas camisas espectaculares. Vamos a dar un adelanto de lo que será la programación del día de mañana, Soneros Parte 2 con Fran Latin Music. Ya después retomamos los programas con Dani y Salsa y algo más. Pero cierra mañana Fran. Y lo cierra con un Soneros realmente especial, donde habrá homenaje a Sammy Marrero y también al señor Rafael de Jesús. Lo dudo, así que no hay dudas. Será espectacular. Lo dudo es lo que nos trae el recordado Rafael de Jesús. Soneros Parte 2 con Fran Latin Music.

Vamos a continuar entonces, ya lo saben, hay una programación súper especial para mañana. Sonero, segunda parte con Frank Latin Music, el homenaje a Rafael de Jesús y Sammy Marrero, aparte de otros invitados grandes soneros a pedido de la gente. Otra gran producción de El Maestro. Y vamos ahora con Daniel Riolobos y Aranza, bajo el sello, la marca, el asesoramiento de esta gran casa disquera, NG Record de Roberto Rosario. ¡Qué rico tema! ¡Sube volumen! 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

Dale like, dale like, claro, ponle me gusta, envía cajitas, diamantes, monedas, corazones, todo lo que quieras que yo te envío la buena música, como la que trae el señor Elito Rebé y su charangón, pero viene con el caballero, ¿quién más? Gilberto Santa Rosa, mueve pa' aquí, mueve pa' allá, a moverse con la música de Salsa con Clase, ah, me faltó, el catálogo musical de las demás.

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Ya viene el especial de Luis Enrique. Lo que viene es la dimensión latina del gran maestro César Monge. Popurrí sabroso, popurrí para bailar y gozar.

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5: Son las 3 en punto.
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Bien, amigos, luego de la tanda, luego de la lista impresionante de auspiciadores, de promociones, de cherries y todo lo demás, Salsa con Clase en los 91.5 de la FM y Salsa Planet Radio TV, pronto con tremendos regalos. Ahora sí, presenta. Eso, cortina arriba, vamos, ponte pila, fin de semana. Hoy hay candela. El especial del nicaragüense Luis Enrique. Eso, segunda parte. Vamos un poquito a hablar antes de ir con la primera canción de esta gran figura, Luis Enrique, que ya forma parte también de la historia de la salsa, siendo de un país que no está identificado con esta corriente musical. Él es cantautor nicaragüense, nacido un 28 de septiembre del año 1962. Ha sido ganador, como nos consta, de múltiples premios de manera muy merecida. Sobre todo ha destacado con lo que ha sido la premiación, la distinción de los Grammys Latinos. Empecemos el especial de Luis Enrique en Salsa con Clase. Esto va para ti,

0: Manuel Pacheco te está acompañando, producción de Dani y Fran, el día de mañana, Soneros, Soneros, parte 2. Y también la gente me dice, Luis Enrique será sonero, también la conoce, claro. Es sonero, gran cantante, domina todo lo que es armonía, piano, guitarra, percusión también, lógicamente. Empezó, dicen las buenas lenguas, como percusionista. Ya viene, yo no sé mañana, ya viene. Espérate un ratito, Beto, vamos a hacer un poco de historia. Hablar de Luis Enrique es hablar que procede, viene una familia de artistas, como es el caso de su señor padre, conocido músico en Nicaragua, de nombre Francisco Luis Mejía Godoy. Ahora hay que indicar también que a los 15 años, lamentablemente abandona su tierra, su país, Nicaragua, debido a lo que todos debemos recordar, debido a la guerra civil en Nicaragua por esa época. A los 15 años se vio obligado con la familia a abandonar la tierra, el país, a la familia, convirtiéndose en un inmigrante, viajando a los Estados Unidos, estableciéndose en Los Ángeles y Miami, y también en Puerto Rico, la Isla del Encanto. Ahora sí, desde Curazao en vivo, con la producción y la dirección musical del maestro Sergio George. Aquí está Luis Enrique, Yo No Sé Mañana.
1: Así es que vamos a hacer esta canción para la gente, vamos a hacerla como cuando comenzamos a hacerla en el estudio. Yo me llevo este momento en mi corazón, Curazao, al lado de mi amigo Sergio George, de su vida, de su trayectoria. Me lo llevo en mi corazón y me llevo el aplauso de todos ustedes también.

0: Muchas gracias, Curazao. Aplausos para Sergio George.
1: Un saludo para mi gente y mis grandes amigos de Nexatel, que tienen el mejor internet para tu casa, oficina o negocio, porque Nexatel es lo máximo, ¿eh? 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Vamos ahora con Noche de Copas, una noche loca, en el especial de Salsa con Clase, con Luis Enrique de Nicaragua.

hablar también de una etapa interesante, importante. Estuvo inclusive, hay que mencionarlo, en nuestro país, formando parte de un jurado de los programas televisivos de Frecuencia Latina, donde se buscaban nuevas voces, donde destacaba el talento de muchos jóvenes peruanos. Así que fue un maestro, un coach, algo así, ¿no? Claro, jurado calificador. Así que hablemos de Luis Enrique y hablemos de uno de sus grandes éxitos, No te quites la ropa, aquí en Salsa con Clase, que es otra cosa.

0: No te quites la ropa.
1: Vamos a cerrar el especial, no sin antes mencionar que tiene en su haber más de 20 producciones el popular Luis Enrique, todas de grandes éxitos, algunas no muy conocidas, pero que sí, estamos hablando de los temas que han sonado, que han pegado, no solamente en el Perú, en Colombia, en Puerto Rico, donde tiene una legión de seguidores muy importante. Él siempre destacó con sus producciones. Son más de 20. Claro, todas no tienen el mismo nivel de aceptación, pero forman parte de su carrera. Cerremos el especial de Luis Enrique con Tú no le amas, le

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3: Son las 3 con 30 minutos.
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Vamos a continuar después del especial, porque ahora viene, vamos a bailar música cubana, vamos a gozar, manos arriba, vamos a ponerle pilas al fin de semana, porque salsa con clase es otra cosa. Suave, suave, suave tumbao, pásame la cuenta.

0: cada vez que ponemos este tema, los amigos del TikTok me dicen que es rico tema. Es suave tumbado, por si acaso. El que también se pone pilero, pero como que se asusta un poco, porque a él no le gusta que le pasen la cuenta. Sí, le gusta Gratén, es Beto Alba. Un saludo para Beto, que está en la parte técnica. Y aquí está el disco que se las trae. La canción importante de todos estos días, con el romántico boricua. Qué bien la está haciendo, ¿eh? Tremenda calidad, tremendo artista. Nel Álvarez, esta vez el disco que se las trae. Ah, con la presentación oficial, Beto, suéltala.
1: Hola, ¿qué tal? Le habla Nel Álvarez desde Puerto Rico y le voy a presentar mi nueva canción en el programa de Manuel Pacheco en Lima.

saludo para mi amigo Norberto Vélez. El otro día nos comunicamos, estamos preparando una nueva entrevista. Claro, el de NG2, el de Puerto Rico, que estuvo con Norberto. Para Norberto y para Gerardo, que siempre nos escuchan, un saludo. Pero lo que se viene es realmente candela. Son grandes amigos. Beto me dice, no, ¿cómo? No, claro. Hemos estado en una etapa importante en la cual Internacional Mangú dio a conocer, y modestia aparte, los éxitos con los covers de NG2. Vamos ahora entonces con Norberto Vélez, Moncho Rivera para Estoy tan enamorado de la negra Tomasa que cuando se va de casa, tri.

0: Recuerda que Orquesta Internacional Mangú, atención los tiktokeros, atención los que están en los 91.5 de la FM y también en Salsa Planet Radio TV, pronto regalando las 24 horas. 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Vamos ahora con No Me Parezco a Nadie, con mi amiga, la diva, la cubana, Jaila Monpié, en live, en vivo.
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1: Son las 4 en punto.
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Vayan preparándose para mañana el tributo, el homenaje a los soneros y también mención muy especial, algo elaborado por Frank para Rafael de Jesús y Sammy Marrero. Bueno, a esta hora, una de Mangú, de la Academia de la Salsa, la que te pone a bailar, la que te pone a gozar, la que está celebrando 27 años al servicio de la buena música. Una producción compartida. Gracias por la invitación a Edinson Vivanco, que lo hemos entrevistado el pasado miércoles, de La Fuga de Colombia e Internacional Mangú. Siento, siento que te amo. Una de

cuidado, seamos responsables, respetemos a los mayores, a las madres gestantes. Hay que volver a motivar a la juventud que de repente por ahí está un poco perdida. No todos, ¿eh? No lo tomen a mal, pero todo viene de casa también. Saludos para la gente del Cono Sur de Lima, amigos salseros de Punta Hermosa, Pucusana, Punta Negra, San Bartolo, donde vamos a estar el 22 de agosto en un tremendo tono, claro, en el estadio o coliseo Teodoro Rodríguez, ex Hacho San Bartolo. Un saludo para Dani y para Coqui. Saludos también para Cieneguilla, Vía El Salvador, Vía María del Triunfo y, por supuesto, Vía Internet. Aunque usted no lo crea, llegamos de manera sensacional con Nexatel. Salseros de Europa, Centroamérica, Sudamérica y distritos limeños. Ahora llegamos con la Puerto Rican Power de Luisito Ayala. 50 años de música. Se te fue la mano.

pegaditos los empalmados, los pegaditos los empalmados. Dale like, ponle me gusta. Y a quien no le gusta, la rica música de Salsa con Clase con Dani y Frank en producción desde Nueva York. Vamos entonces con los empalmados. Primero vamos a bailar con el maestro de Cuba, Manolito Simonet y su trabuco, Ya tú no eres. Y después, de la nueva escuela de Puerto Rico, en clave

0: minutos menos, le damos la posta al sensacional Osito Musical con temas Ya No Ya, lo máximo para los templados. Por ahí, de repente, una baladita, un tema en nuestro idioma, en inglés. No, yo no sé hablar inglés, me dice Beto. ¿Y tú sabes inglés? No. Eso hay que conversarlo con Frank y con Dani, sobre todo con Frank. Bueno, dejemos las cosas para después, porque es el momento de presentarles el disco que está sonando con los grandes. Está gustando, está pegando, porque hay calidad, porque tiene la firma de NMJ, Animal Music Record. Aquí está el maestro del saxo, gran productor, Albert Sánchez, y La Clave Latina. ¡Ay, Dios mío! ¡Qué hermosa! ¿Qué es lo que tiene?
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2: Son las 4 con 30 minutos.
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Vamos ahora con a levantarnos porque vamos a bailar aquí en la cabina. Si vieran a los que están vacilándose, están gozando, si supieran cómo se mueven los muchachos cuando llega Tumbao Habana y Tania Pantoja. ¿Sabes bien? Esto es Salsa con Clase hasta las 5.

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Lógicamente vas a pedir salsita, pero por ahí un merengue, una cumbia para bailar y gozar al estilo de Mangú Internacional. Ahora viene el mega salsero, tú ya sabes a quién me refiero, a Marc Anthony, ese loco que te mira dado.

cantantes que siempre hemos señalado que lamentablemente por cosas de la vida, por destinos, a veces nadie sabe hasta cuándo se llega, fallece en la mejor etapa de su carrera como solista. Aquí está el señor Anthony Cruz. Empecé a llorar con el sello de Salsa con Clase.

Ramos, que está pegadísimo en Europa. Así está pegando la música, así está pegando la programación de Salsa con Clase, que va de lunes a viernes en el horario de las 2 de la tarde. Los tres primeros sábados, Salsa y Algo Más con Dani. Y el último, como mañana, sábado 30 de mayo, le toca al maestro que ha programado Soneros, segunda parte. Vamos ahora con la próxima, sí, la próxima víctima, Yacer Ramos de Cuba.

amigos, ya estamos cerrando la programación del día de hoy. Muchas gracias a los tiktokeros, gracias, gracias a nivel nacional e internacional, cómo ingresa la gente. Pero dale like, ponle me gusta, envía corazones, envía monedas, yapea, a todo lo que quieras. Gracias tiktokeros y también, por supuesto, la señal oficial, la de los 91.5 de la FM, Radio del Sur, la más escuchada en todo el sur de Lima, y se une para bailar y gozar Salsa Planet Radio TV. No le digas a nadie, pronto con regalos. Sí, sí, sí. Fran se va a portar 100% chévere. Bien, y también, lógicamente, gracias a Beto Alba en los controles, plataformas digitales, Ray Manuel con Carlos Gabriel. Coordinación, el especialista, claro, no se le escapa nada, Alfredo Black. Sí, sí, se ríe Alfredito. Dani y Fran en producción y Manuel Pacheco se despide. Lo hacemos con Si me tenías. Bueno, hasta ahora nos tienes. Sí, mañana vamos a volver, Dios mediante, a partir de las 3 de la tarde. Sí, en Radio El Sur y Salsa Planet. Vamos a cerrar con el éxito de Gianmarco, Si me tenías, con padre e hijo, Ale de Castro y Carlitos Castro. Hasta mañana, permiso.

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6: Son las 5 en punto.
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2: Son las 5 con 30 minutos.
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1: Les voy a contar la historia de dos muchachos que en su juventud solían llevar serenata a la misma chica. 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

0: Son las 5:46.
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5: Son las 6 en punto.

0: Muchas gracias, Leo. Me da mucha alegría esto, ¿sabes?
1: Gracias. ¡Qué buena está la música! ¡Qué bien la pasamos con el Osito Musical!

0: Son las 6 y 14 minutos.
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1: Son las 6:30.
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0: Son las 6:46.
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2: Son las 7 en punto.
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